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5: Más de 200 trabajadores sindicalizados Telnor acudieron al Centro Federal de Conciliación y Registro Laboral para demandar a la empresa por despido injustificado. Los afectados forman parte de los 1026 sindicalizados de la zona noroeste, que comprende Tijuana, Mexicali, Ensenada, Rosarito, Tecate y San Luis Río Colorado. Silvia Márquez, secretaria del Sindicato de Telefonistas de Baja California, aseguró que los trabajadores no buscan una liquidación, sino su reinstalación.
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5: Por segundo año consecutivo, Baja California supera su récord de pasajeros en tránsito como parte del turismo de cruceros en Ensenada antes de lo previsto. Al cierre de la primera semana de septiembre, superó el millón de visitantes. El secretario de Turismo, Miguel Ángel Badiola, explicó que este resultado es reflejo del trabajo cercano que la entidad mantiene con las principales compañías marítimas del mundo, así como de la confianza que ha ganado el destino entre los viajeros gracias a su servicio, hospitalidad y oferta turística.
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5: Historia pura para el deporte nacional. Isaac del Toro se convierte en el ciclista más joven en conquistar el Gran Premio de Montreal tras superar a Paul Zaysax en un cierre de infarto. Con 22 años y 12 victorias en la temporada, el mexicano de UAE Emirates va imparable rumbo al Mundial de Ciclismo. No le quiten la vista de encima.
4: Para RCE Noticias, Luis Daniel Rodríguez. 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
2: Bien, pues en este momento son las 6 de la tarde con 10 minutos aquí en 1420. ¿Qué tal? Muy buenas tardes. Les saluda su servidor y amigo Fernando Fernández este 15 de septiembre del año 2026. Ya estamos listos para llevar a ustedes este programa de Añoranzas Norteñas. Después de que ayer, bueno, pues tuvimos un titipuchal de problemas técnicos por aquí en la zona. No hubo forma de comunicarse ni vía telefónica, ni por acceso a internet, ni nada de eso. Pero bueno, ya estamos completos nuevamente y ya estamos recibiendo sus llamados telefónicos. Así es que vámonos recio con un saludo para toda la gente que nos sintoniza ya en Mexicali, en Ensenada, en Rosarito, en Tecate, en el sur de California, en fin, en todos lados donde nos estén escuchando en este instante. Y bueno, a todos aquellos que ya están haciendo el preparativo para irse a dar el grito de ¡Viva México! Exactamente. Y bueno, nada más no se lo vayan a echar como la Gilbertona, por favor. Y déjeme decirle que pues todo es válido. El día de mañana pues es día feriado y todo esto. Mucha gente está en este instante ya, de hecho, vaya, hasta haciendo alguna reunión allá en casita, alguna fiesta de disfraces en lo que a la independencia de México se refiere. Y los que no, bueno, pues están aprovechando para descansar esta tarde y mañana pasársela todo dar a media semana, exactamente. Como debe de ser, a descansar cuando se presenta la oportunidad, a descansar a media semana, te hace la semana más corta y bueno, pues al final de cuentas es como una inyección. Una carga de baterías que de repente es necesaria. Vamos a seguir con este su programa de Añoranzas Norteñas. Y antes de irnos a la pausa, déjeme enviarle un saludo muy afectuoso a Gloria Esther. Gloria Esther, que se encuentra por allá en el cañón Johnson. Y bueno, pues Gloria Esther quiere saludar. Nos habla poco Gloria Esther, pero eso no quiere decir que no nos escuche. Nos escucha todos los días, como nos explicó. Y bueno, pues ella quiere saludar al hombre de la montaña, un saludo muy afectuoso de parte de Gloria, Víctor, para Víctor Velázquez y también para don Raimundo Herrera, como nos dijo ella, un saludo muy pero muy afectuoso para él. Y bueno, pues quiere escuchar a Chente, bueno, pues claro que sí, si lo quiere escuchar, pues se lo vamos a enviar. Chente nos viene a cantar ¿De qué manera te olvido?

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8: Son las 6 de la tarde con 18 minutos. Y bueno, pues seguimos adelante con más música. Ya tenemos por aquí una buena cantidad de canciones que nos han estado solicitando. Y bueno, pues con mucho gusto vamos a complacer, y no nada más a complacer, sino que vamos a escuchar a nuestro buen amigo Leo Vázquez. Vamos a ver qué es lo que nos dice Leo Vázquez desde allá, desde la Colonia Libertad, en la parte alta. ¿Qué onda, Leo?
9: Fernando, buenas tardes. Habla tu amigo el Zacatecas. Ayer estuve insistiendo y nariz boleada y nariz boleada. Hoy un saludo para Rosalino, Juan Quiñones, Juan Limón, Chelao, del Cargadero, Jerez, Zacatecas. Quiero una canción muy bonita con los Madrugadores del Bajío. Se llama El Quelite. Gracias, bendiciones.

Bueno, pues ahí está el Quelite con los madrugadores del Bajío. Una petición de nuestro buen amigo Leo Vázquez. Desde allá, desde la Colonia Libertad, en la parte alta, Liver Hills, como él dice.

Son las 6 de la tarde con 22 minutos y oiga, Lupito Aguayo, no me lo va usted a creer, pero Lupito Aguayo, que generalmente nos habla los sábados, que es cuando Lupita le da permiso, pues resulta que se aprovechó porque Lupita salió de casa y él dijo, voy a aprovechar ahorita y voy a llamar por teléfono ahorita que no se dé cuenta mi mujer. Así es que está de travieso Lupito Aguayo allá en la colonia Hidalgo. Y dice, pues ahorita que no está Lupita, voy a solicitar una canción con mucho gusto con Ramón Ayala y sus Bravos del Norte para Lupito Aguayo, esto que es Vestida de Color de Rosa.

Servido Lupito, aprovechando que no está Lupita en casa, pues te quitaste el mandil desde muy temprano. Bueno, no tan temprano ya, yo creo que sí, ya era justo y necesario que te quitaras el mandil a las 6 de la tarde, pues ya es momento de que te den chance de ver las novelas. Bien, pues vamos a continuar con más música. Don Guadalupe Cortés, allá en la Colonia del Río, en la parte alta, se encuentra Don Guadalupe, y bueno, pues le enviamos un saludo muy, pero muy afectuoso, y él quiere una rolita con el dueto Azteca, pues qué caray, con mucho gusto lo vamos a complacer con esto que dice: Dos palomas al volar. ¡Órale!

0: Dos palomas al volar es lo que nos interpretó el dueto Azteca aquí en 1420. En estas añoranzas norteñas, antes de irnos a la pausa, déjeme decirle que, bueno, pues el día de hoy se estará celebrando, como en todas partes, en todas las plazas del país, lo que es el inicio de la independencia de México, en un principio se dio en 1810 y que, bueno, pues se divide tradicionalmente en cuatro fases. Si esto usted no lo sabe, pues déjeme decirle que se divide en cuatro fases lo que es la guerra de la independencia, ¿no? Todo el proceso político y armado que tuvo una duración de 11 años y que terminó con el dominio español, esto en 1821. Pero esto dio inicio en 1810 y dio inicio con el grito de Dolores, que fue dado por el cura Miguel Hidalgo el 16 de septiembre de 1810 y que concluye con su muerte, con la muerte del cura Miguel Hidalgo. Después viene la etapa de organización de 1810 a 1815. José María Morelos y Pavón pues toma el liderazgo, organiza un congreso y redacta lo que fueron los sentimientos de la nación, todo esto antes de ser fusilado. Después viene la resistencia de 1815 a 1821 y en esta etapa de guerrillas que fueron comandadas por figuras como Vicente Guerrero, entre otros, tras la caída de los principales líderes. Y después viene la parte final, que es la consumación de la independencia en 1821, cuando se firma el Plan de Iguala y el ejército trigarante entra a la Ciudad de México el 27 de septiembre de 1810. Y bueno, pues los personajes claves de principales de ese movimiento de independencia, bueno, pues ya todos los conocemos: Miguel Hidalgo y Costilla, sacerdote que llamó a las armas allá en Dolores; José María Morelos y Pavón, sacerdote y militar que dio forma legal al movimiento; Josefa Ortiz de Domínguez, la corregidora que avisó sobre el descubrimiento de la conspiración; Vicente Guerrero, un militar que mantuvo viva la lucha y pactó la unión final; y Agustín de Iturbide, quien promulgó el Plan de Iguala y pactó la consumación. Así es que, bueno, pues ahí está, a grosso modo, las cuatro fases de lo que fue el movimiento de la independencia, del proceso de independencia político y armado en México, que inició en 1810 y finalizó en 1821. Vamos a una breve pausa. Regresamos con más música para usted aquí en Añoranzas Norteñas.
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4: El gobierno de Baja California advirtió que la liberación de unos 3,800 globos de Cantoya en la Laguna Salada podría generar impactos ambientales y riesgos de incendio, por lo que el evento Festival Mágico de Luces de Cantoya, anunciado para el próximo 24 de octubre, no podrá realizarse si las autoridades determinan que representa un peligro para el ecosistema.
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4: El gobierno de Ensenada convoca a representantes de la sociedad civil y comunidad autista a formar parte del Consejo Municipal para la Atención, Prevención e Inclusión de las Personas con la Condición del Espectro Autista. La alcaldesa Claudia Agatón Muñiz indicó que la recepción de solicitudes se desarrollará del 17 al 23 de septiembre y las bases de participación pueden consultarse en la Gaceta Municipal, disponible en www.ensenada.gov.mx.
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4: Buenas noticias para los Dodgers. Shohei Ohtani avanza en su recuperación tras ser colocado en la lista de lesionados por precaución. El manager Dave Roberts confirmó que la superestrella volverá a tomar práctica de bateo esta semana. Aunque está descartado para lanzar el resto del año, el equipo confía en tenerlo al 100% como bateador designado para el inicio de la postemporada.
3: Para RCE Noticias, Luis Daniel Rodríguez. 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
2: 636 y luego ¿qué? No, pues 664-686-3670. Fíjense nada más cuántos seises existen. 6:36 de la tarde con 36 segundos. Y el teléfono en cabina, 664-686-3670. Fíjense nada más. Hay que comprar boleto de lotería con terminación 6. A ver qué ocurre. Bien, pues vamos a finalizar. No, ¿cuál finalizar? Si ni siquiera vamos a la mitad. Vamos a continuar más bien con esta música que tenemos para ustedes. ¿Por qué? Porque Martín Carreño nos habló de allá del Rancho Las Flores. Martín se sale de trabajar y se trepa luego al taxi. Vámonos recio, dice, quiero llegar rápido a mi cantón porque tengo que hablar por teléfono ahí al programa de Añoranzas, dice Martín. Y bueno, con mucho gusto lo vamos a complacer. Martín Carreño allá en el Rancho Las Flores nos pide... Con los cadetes de Linares, el asesino, ¡órale!

¿Con quién? ¿Con Graviela Arriaga? Ok. ¿De qué? Aunque no sea 10 de mayo. Ah, ok. Ok, ¿y esa es para mañana? Ok. Ah, ok, entonces por adelantado estás haciendo tu pedido. Bueno, ok, pues ya dijiste. Ok, no, sí, está bien. Ok, muy bien, pues así le hacemos, mi querido Juan. Pues ya qué, pues ya me pusiste en este camino, pues órale, pues. Sale igualmente, Juan, que estés muy bien. Sale igualmente, cuídate. Bien, pues nuestro buen amigo Juan Quiñones, la voz de Terciopelo, nos pide una canción y saludos, pero no nada más eso, sino que hace su pedido también por adelantado. Dice, pues si mañana no te hablo, no, por no, si no puedo entrar mi llamada y todo eso desde ahorita, te dejo mi pedido, ¿no? Esa estuvo buena. Bien, pues Juan Carlos Ramírez. Se encuentra ya en casita en estos momentos y Juan Carlos quiere escuchar una canción alusiva precisamente al día, al 15 de septiembre. Con Pedro Infante, Juan Carlos Ramírez nos pide esto que lleva por título 15 de septiembre.

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Los rancheritos del Topo Chico con la súplica de un hijo aquí en 1420 para enviarle un saludo muy afectuoso a nuestro buen amigo don Francisco Pérez allá en la colonia Altamira. Allá se encuentra don Francisco como todos los días al pie del cañón disfrutando de estas añoranzas norteñas. 5 minutos y serán las 7 de la tarde. Y bueno, tenemos por aquí, a ver qué es lo que tenemos por aquí. Ah, tenemos la presencia de Sergio Vega. ¿Por qué? Porque Magda nos habló allá del nuevo milenio y doña Magda nos dice que quiere saludar a Rosalino Álvarez, a las abuelitas de allá de la colonia Alemán. ¿Qué dijeron? Pues ahí nos ha mandado saludos. No, hombre, aquí todo el mundo les manda saludos a ustedes, claro que sí. Juan Quiñones también recibe un saludo muy afectuoso de parte de Magda. Y bueno, pues ella quiere escuchar una cancioncita con Sergio Vega. Con mucho gusto, esto es El Pajarillo.

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10: Bien, pues son las 7:03 aquí en 1420. Vamos a darle información deportiva a nuestro buen amigo Rosalino Álvarez, que está esperando así con mucho ahínco, está esperando la información deportiva. Él quiere saber cómo van los Padres. Están ganando los Padres 3-2 en la parte baja de la quinta entrada. Está al bat el equipo de los Rockies de Colorado. 3-2 los Padres venciendo a los Rockies. Y bueno, pues los Padres metidos en buena racha. Bueno, aprovechando que están jugando ante equipos maletas, como son los Rockies, como son, pues, ¿contra quién jugaron hace unos días? Bueno, contra los Gigantes de San Francisco, no sé, sí, a los Gigantes les metieron 3, otro equipo maleta. Ya conectó cuadrangular Fernando Tatís y Austin Hayes también, y también Luis Campuzano, o sea que las 3 carreras de los Padres han sido producto de cuadrangulares por parte de los Sotanudos. Y bueno, en lo que respecta al equipo de los Rockies, las 2 carreras también producto de cuadrangular, uno de Cole Carrick, que fue de 2 carreras, este pelotero de que es el parador en corto del equipo de los Rockies de Colorado. Los 3 cuadrangulares de los Padres solitarios, el cuadrangular de los Rockies con 1 en base, 3-2 ganando San Diego al equipo de los Rockies de Colorado. Y bueno, pues tenemos, ¿qué tenemos por aquí? Precisamente este saludo de para Rosalino Álvarez, que está ya en casita. Hoy descansa, hoy no va al otro lado, hoy está tomándose un merecido descanso después de unos días así muy, muy ajetreados. Y bueno, pues no paran los saludos, ¿no? Definitivamente no de su parte, ya que él quiere que le enviemos saludos a Isabel Echeverría, también a Gabriela Rodríguez, a María Magdalena Castro, a Magda, claro que sí, Balbina Robles, a Micaela, ya tiene varios días que Micaela no se reporta también, Irma Leticia Núñez, un saludo muy afectuoso, a Martita Madrigal, Carmen Morales, Silvia Félix allá en Rosarito, Amparito Garibay, Eva María Ramos allá en Ojo de Agua, y también para Víctor Ramos, un saludo muy afectuoso. Saludamos también a Ramón Flores en Pórticos de San Antonio, allá mismo en Pórticos, María de la Luz Sánchez, Jorge Campero en Ensenada, Ricardo Sánchez, el Empire, Felipe Rodríguez y Víctor, de seguro no han podido arreglar la situación de lo de su teléfono, porque ya son varios días que no se comunican con nosotros y ellos son los que están ahí siempre al pie del cañón. Entonces, vamos a hacer por aquí alguna rifa o alguna cosa de esas para que tengan con qué comunicarse Felipe y Víctor. Manuel Zamora allá en el Ejido Colima en Mexicali, Rafael Amaral también, de José Félix, su carnal, su brother. También recibo un saludo ahí en Camino Verde, Ray Herrera allá en Chula Vista. Adrián Ortiz en Santiago de Jamiltepec allá en Oaxaca. Marcelino allá en Chiapas, Juan Quiñones, el Alacrán Mayor, Leo Vázquez y Wenceslao que anda por acá en Tecate, exactamente, hasta diciembre, enero va a estar por estos rumbos. Wenceslao va a estar viviendo por allá en el pueblo mágico de Tecate. Le enviamos un saludo muy afectuoso. Víctor Velázquez, el hombre de la montaña, y don Miguel García también reciban este saludo afectuoso. Tenemos por aquí en cuestión musical a Antonio Aguilar, también para beneplácito de Víctor Velázquez. Antonio Aguilar nos viene a cantar Nadie es Eterno.

Tan tan, bien, pues esta fue la presencia de Antonio Aguilar, una petición de Rosalino Álvarez. Y andando con la familia Aguilar, este era el abuelo, y digo el abuelo porque Majo y es otra generación, y Antonio era el hijo. Y bueno, pues Juan Quiñones, la voz de Terciopelo, qué gustitos tienes, Juan. La voz de Terciopelo nos solicitó una canción con Majo y con Antonio Aguilar, el Junior exactamente. Así es que con mucho gusto lo vamos a complacer porque nos pidió esta rolita Puño de Tierra para enviarle un saludo muy afectuoso a las abuelitas de allá de la colonia Alemán, a don Ray Herrera, también quiere saludar a Magda allá en la colonia, Nuevo Milenio, exactamente, para Rosalino Álvarez también, le quiere enviar un saludo, a Leo Vázquez, a Wenceslao también lo quiere saludar, también quiere saludar a Gloria Esther allá en el Cañón Johnson. Y bueno, pues no se diga más, esto es un puño de tierra con Majo Aguilar y Antonio Aguilar, órale pues.

0: Pues ahí está el puño de tierra con Majo Aguilar y Antonio Aguilar. Son las 7:15. Vamos a la pausa, ¿le parece? Vámonos a una pausa, regresamos en un momento. Por aquí tenemos una petición de don Víctor Velázquez allá desde la montaña. En un momento veremos de qué se trata.
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0: Bien, pues son las 17 minutos los que pasan de las 7. Y bueno, ya tenemos por aquí, les decía yo que tenemos al hombre de la montaña, Víctor Velázquez. Vamos a escuchar qué es lo que nos dice Víctor.
9: Buenas tardes, Fernando. Habla Víctor Velázquez. Un saludito para todos tus radioescuchas, para todos. Y a ver si me puedes poner una canción, por favor. Ahí, Un Viejo Amor, con los Cadetes de Linares. Y saluditos pues para todos, ahí, para la señora que me saludó, doña Gloria, me parece. Gloria Esther, sí, la he escuchado en la radio. Y don Ray, para don Ray. Y para Rosalino Álvarez, Adrián Ortiz, allá en Santiago, Jimaltepec, Oaxaca. Y pues a todos sus radioescuchas, ¿verdad? Las abuelitas de allá del Alemán y pues, el carro descapotado. Pues para todos. Y pues aquí te sigo escuchando en la montaña de Otay. Que tengan buena tarde. Bye.

Servido, mi querido Víctor Velázquez, el hombre de la montaña, que nos solicitó precisamente un viejo amor con estos cadetes de Linares. Don Miguel García se encuentra por allá en el Cañón Johnson y dice, no, yo no estoy aquí en al pie del cañón, yo estoy en el mero centro, aquí bien paradito, a la pura mitad del cañón, como debe de ser. Y bueno, don Miguel García recibe este saludo afectuoso. Y también una rolita que nos pidió con el dueto Estrella, esto es La Malfajada,

Bueno, pues ahí está el dueto estrella con esta malfajada aquí en 1420. Y tenemos saluditos para nuestro buen amigo Ponciano y para Lucio Orozco. Claro que sí, ellos están por allá en Villa Floresta. Y bueno, pues le vamos a enviar un saludote bien grandotote a ambos, que el diario están ahí al pie de... también están al pie del cañón, ¿no? Del cañón Johnson, pero sí están al pie del cañón. Usted ya sabe de qué se trata esto, ¿no? Entonces, pues ellos están ahí muy, muy atentos a lo que es Añoranzas Norteñas. Y bueno, pues nos pide... Lucio Orozco nos pide una cancioncita con Los Humildes. Esto lleva por título Adiós. A ver, pues...

Pues ahí está la presencia de los humildes con la canción Adiós. Espero que haya sido la que nos solicitó Lucy, porque sí hay algunas precisamente con

José Félix, con saluditos para su buen amigo Rosalino Álvarez, claro que sí, su hermano del alma, y bueno, pues le quiere enviar, no nada más enviar, sino quiere, aparte de enviarle saludos, pues quiere escuchar la canción de Los Cadetes de Linares que lleva por título Caminos Prohibidos.

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4: El Papa León 14 cumplió 71 años este lunes 14 de septiembre, en una jornada que estuvo marcada por el trabajo, pues mantuvo la agenda habitual con varias reuniones y la inauguración de una exposición dedicada al agua en la Biblioteca Apostólica Vaticana. La muestra busca llamar la atención a través del arte sobre el agua como recurso común y al mismo tiempo como una amenaza en el contexto de la crisis climática global. El gobernador de California, Gavin Newsom, sorprendió al decir que no iniciará una candidatura a la Casa Blanca el 2028 si la expresidenta Kamala Harris decide volver a postularse. Newsom dijo que competir contra Harris, una compañera demócrata de California que fue fiscal general del estado antes de convertirse en senadora, sería un regalo electoral para todos los demás. El presidente de

0: Unidos. Donald Trump anunció que finalizó la construcción de un helipuerto permanente de granito en el jardín sur de la Casa Blanca, que permitiría al mandatario despegar y aterrizar a bordo del helicóptero presidencial Marine One sin dañar el pasto. El condado de San Diego analiza emprender acciones legales contra fabricantes, distribuidores y vendedores de motocicletas eléctricas que, según las autoridades, estarían siendo ofertadas de manera engañosa como bicicletas eléctricas o X-Bikes. La propuesta fue presentada por la supervisora del condado, Tara Lawson Remer, ante la preocupación por el aumento de accidentes que involucran menores de edad y vehículos eléctricos capaces de alcanzar velocidades de hasta 60 millas por hora. 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
1: 19 horas con 36 minutos, o sea, las 7 con 36. Y bueno, pues nos vamos a escuchar a Los Razos. Oiga, don Pedro Moreno. Don Pedro se encuentra por allá en Rosarito, allá en las playas de Santander. Se llama el lugar, el fragmento donde él vive, Playas de Santander. Y bueno, pues le enviamos este saludo afectuoso para don Pedro, que a su vez quiere saludar a todos y cada uno de los radioescuchas, muy en especial a toda la gente que es del estado de Colima. Así es que a todos ustedes les envía este saludo y también esta rolita con Los Razos. Esto es La Oveja Negra.

0: Vale, pues esta fue la Oveja Negra con los Razos aquí en 1420. Seguimos adelante, claro que sí, antes de que nos gane el tiempo, vamos a seguir complaciendo esta tarde. Y este saludo se va hasta la Colonia Postal, donde se encuentra nuestra buena amiga doña María Elena Jiménez. Se me olvidó preguntarle a doña María Elena si ya le había cicatrizado su herida ahí en la mano. Pobrecita, hombre, se cortó una mano ahí por andar matando moscas. O sea, el matamoscas, las moscas se matan con un matamoscas o con un trapo o alguna cosa de esas, María Elena. La cosa está en que doña María Elena está allá en casita y quiere escuchar al Piporro. Con mucho gusto la vamos a complacer con esto que dice El Retrato de Manuela.
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El Piporro, una buena rola esta de El Retrato de Manuela, aquí en 1420. Antes de irnos a la pausa, vamos a saludar a nuestro buen amigo David Robles. David está por allá en Mexicali, allá en el Centinela, exactamente allá en la Colonia Progreso. Reciba un cordial saludo. Nos dice que pues que ya está listo para irse a dar el grito. Y bueno, pues yo creo que en todas partes ya están listos para irse a dar el grito. No se vayan a pasar y no hagan cochinero, por favor. No nada más allá en Mexicali, sino acá en Tijuana, allá en Ensenada, en Rosarito, en Tecate, en todos lados. No sean cochinos. Si van a ir a alguna calle o alguna plaza o alguna cosa de esas donde dan el grito y todo esto, no tiren la basura en la calle, caray, hombre. Hay botes, en todos lados hay botes. O llévense una bolsa y ahí guarden la bolsa, pues la basura, caray. O sea, no puede ser posible que se den este tipo de festejos y al otro día pareciera como que hubo un huracán y dejó tiradero por todos lados. No hay que ser cochinos, hay que ser cuidadosos, hay que poner el ejemplo, caray. Creo que no nos cuesta absolutamente nada. Bueno, ya no me voy a extender, simple y sencillamente, no hay que ser cochinones, hay que limpiar, o no hay que tirar. El mantenimiento es también parte de lo que es la limpieza. Y bueno, pues vamos a escuchar a petición de David Robles allá en el Centinela con los hermanos Cárdenas, esto que es 12 de marzo.

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3: Bien, pues son las 10 minutos, ya faltan 10 minutos. Son las 7:50. 10 minutos para las 8 de la noche. Estaba revisando ahorita lo que ocurrió allá en Irán. En lo que fue la torre Asahi, que es uno de los monumentos arquitectónicos más significativos de Irán, de allá de Teherán, lo que es la capital. Y estaba prácticamente en un sentido homenaje a lo que es la independencia, los 216 años de la conmemoración de la independencia de México, y altos ejecutivos estaban ahí, el cónsul mexicano allá en Irán también estuvo por ahí agradeciendo estas muestras de este gesto de solidaridad y de amistad entre los dos países. Hay que recordar que ahora durante la Copa del Mundo, allá en Estados Unidos se pusieron pues carrascalosos con los integrantes de la selección de Irán de fútbol, y bueno, pues inmediatamente México entró al quite y se hospedaron aquí en Tijuana, se quedaron aquí en Tijuana, utilizaron las instalaciones de los Cholos para poder entrenar, mantenerse en forma el equipo y todo esto. Pero lo más lindo de todo es que pues la solidaridad y el cariño de la gente tijuanense hacia los iraníes, y bueno, pues esto no lo olvidan, no lo olvidaron nunca. Y bueno, pues aquí va una muestra de reciprocidad por parte de Irán hacia México. Entonces, este lugar le pusieron los colores de la bandera mexicana, cantaron el himno nacional mexicano, y bueno, pues fue una especie de homenaje, lo cual la verdad nos da mucha alegría que así sea. Bien, pues vamos a continuar con más. Tenemos por aquí la presencia de Los Bravos del Norte. Enséñame a olvidar es el título del tema que nos vienen a cantar.

Bien, pues después de haber escuchado a estos Bravos del Norte, ¿qué le parece a usted si nos vamos? Porque ya tenemos oportunidad de escuchar un par de canciones más. Claro que sí, vamos a escuchar a Antonio Aguilar con algo que nos solicitó don Benjamín Zamora. Don Benjamín Zamora ya en el Pipi las encuentra. Muchas gracias, don Benja, saludándonos y felicitándonos. Y bueno, pues también lo saludamos a usted, le enviamos un abrazo. Y también le enviamos a la Chullita con Antonio Aguilar.

La Chullita con Antonio Aguilar aquí en 1420. Muy bien. Vámonos rápido con la última canción de este subprograma de Añoranzas Norteñas. Y esta canción nos la solicita María Ramírez allá en el Reacomodo. Claro que sí, María, con mucho gusto. Vamos a complacer tu solicitud. Y también saludamos a don Saúl Castañeda. Allá en la villa se encuentra don Saúl Castañeda. Un saludo para toda la gente que nos sintoniza por aquellos rumbos. Don Ray Herrera, allá en Chulavista, también recibe un saludo muy afectuoso. Don Francisco Daniel Bustos y su perico, el Kiko, allá en San Luis Potosí. Y doña Carmen, claro que sí, doña Carmen, allá en Camino Verde. A todos ellos los saludamos esta tarde. Los invitamos para que mañana nos marquen a partir de las 6 de la tarde en otro programa de Añoranzas Norteñas. Mañana sí, sí hay programa, ¿eh? Mañana sí trabajamos, claro que sí, aquí todos los días se trabaja. Y bueno, para su buen gusto musical, estaremos llevándoles estas complacencias, estas añoranzas norteñas, en punto de las 6 de la tarde, ¿le parece? Entonces, déjeme decirle que mi nombre es Fernando Fernández, hasta mañana, pásela bien, feliz día de, vaya, más bien noche, noche de grito de independencia. Tenga cuidado, ponga la basura en su lugar, por favor.

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5: Padres 8, Rocky 7. San Diego suma su octava victoria al hilo. Con marca de 82 victorias por 68 derrotas y se pone solamente a un juego del segundo comodín de la Liga Nacional. El bateo es clave. Cuadrangulares de Manny Machado, el 28º, y de Fernando Tatis Jr., el 22º, de 449 pies. Tres imparables cada uno para Ty France y Jackson Merrill. Cierre gigantesco de Mason Miller, que consigue su salvamento número 37. La COFECE sancionó a 17 clubes de la Liga MX, a la Federación Mexicana de Fútbol y a 8 personas por prácticas monopólicas que dañaron el mercado por más de 83 millones de pesos. La multa es total, 177.6 millones de pesos. ¿Cuáles son las infracciones? El tope salarial femenino entre el 2016 al 2019 fijaron límites de sueldo a las jugadoras para evitar competir entre clubes. Hay un pacto también por ahí de caballeros que sucedió del 2008 al 2018. Impedían que los futbolistas cambiaran libremente de equipo al vencer su contrato. El estado actual, los sancionados pueden acudir al Poder Judicial para defenderse. Las lesiones de Shohei Ohtani, la rodilla, allá en julio del 2026, que lo alejó del montículo como lanzador, por lo que difícilmente volverá a pichar en lo que resta de la temporada. En bíceps y cuello, en septiembre del 2026, molestia muscular que le derivó en problemas en el cuello, enviándolo a la lista de lesionados y dejándolo fuera de 6 de los últimos 7 partidos. Estado de recuperación, en este momento ya realiza ejercicios de bateo, swings desde un tee, con la meta de reintegrarse como bateador designado para el cierre de la temporada regular y los playoffs. Isaac del Toro ganó el Gran Premio de Montreal a los 22 años y 290 días, convirtiéndose en el ciclista más joven en la historia en conquistar esta prueba y superando el récord previo de Peter Sagan. Desarrollo de la carrera. El mexicano del UAE Team Emiratos XRG se escapó en la última subida junto al francés Paul Seisas y lo superó en el sprint final para lograr su victoria profesional número 33, su 12ª del 2026. Próximos compromisos. Representará a la selección de México en el Mundial de Ciclismo en la prueba contrarreloj. Esto el próximo 20 de septiembre y en la carrera de ruta del 27 de septiembre. Trevor Bauer jugará con las Estrellas Orientales de la Liga Dominicana. Hay un nuevo equipo para el lanzador estadounidense que disputará la temporada invernal con las Estrellas Orientales en la Liga de Béisbol Profesional de República Dominicana a partir del mes de octubre. Hay otras ofertas, reveló haber recibido propuestas de ligas como México, Venezuela y Puerto Rico, pero prefirió la Liga Dominicana por el ambiente, la cultura del béisbol y la meta de ganar un título para avanzar a la Serie del Caribe. Tiene una trayectoria reciente tras salir de las Grandes Ligas debido a suspensiones por acusaciones de agresión sexual, de las que por cierto no enfrentó cargos penales. Bauer ha jugado en el béisbol desde entonces, de Japón y en México, con los Diablos Rojos del México, donde fue campeón y lanzador del año, ya que en las Grandes Ligas ya no lo aceptan. Gran resultado, Toros de Tijuana 6, Olmecas de Tabasco 5, el juego 5 de la Serie del Rey. Con este resultado, Tijuana se pone a un solo triunfo de conquistar el campeonato de la Liga Mexicana de Béisbol 2026. Siguiente partido, la serie regresa hoy en martes aquí a Tijuana para el juego número 6. Vamos todos, que todos somos toros. 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

0: así, entre cumbia, sabor y buena vibra, llegamos al final de otra noche de Calientito y Sabroso. 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

0: acompañen esta noche, pero más feliz me encuentro por compartir este momento y espacio con una gran amiga. ¿Cómo estás, Jocelyn? Muy buenas noches.
1: Muy bien, muchísimas gracias, Bulmaro. Muy buenas noches. Mi nombre es Jocelyn Morales Pliego, soy afromexicana y esta noche es un honor para mí representar a los pueblos, comunidades y personas afromexicanas en esta ceremonia. Muy buenas noches a todas las personas que nos acompañan desde sus hogares.
0: Y desde el corazón de nuestra patria, aquí en Palacio Nacional, por primera vez en la historia de México, a nombre de los pueblos originarios, de mis hermanas y hermanos afromexicanos, les damos la más cordial bienvenida a esta transmisión especial del Grito de Independencia.
1: Esta noche nos encontramos a unos pasos del Zócalo de la Ciudad de México, este lugar en el que cada año nos reunimos para abrazarnos y celebrar que México es nuestro.
0: Y estamos muy cerca del Templo Mayor, ese abuelo de Tezontli basalto que se levanta con orgullo para recordarnos quiénes somos, Jocelyn, de dónde venimos y por qué hemos defendido tanto nuestra independencia y sobre todo nuestra soberanía.
1: Es en este sitio donde la historia de México parece resumirse en unas cuadras, es más fácil observar cómo desde antes de 1521, aquí ya había una patria. Y esta noche, convocados por la primera presidenta de México, nos reunimos en torno a la patria.
0: Porque algo muy importante que no debemos olvidar es que aquí nadie vino a descubrirnos. Aquí ya existían pueblos, comunidades, ya había un México antes. Y por eso, amigas y amigos, nadie logró conquistarnos.
1: Es esta nuestra antigua nación de obsidiana y cacao, en la que mujeres y hombres encontraron en la naturaleza una aliada para curar los males del alma y el cuerpo.
0: En la milpa, una gran variedad para alimentar a sus seres queridos. Y en el papel amate, una voz para seguir escribiendo la historia de sus ancestros.
1: Por eso, esta noche nos llena de orgullo reconocer que aunque los invasores intentaron silenciar nuestras lenguas, apagar las costumbres y perseguir las tradiciones, los pueblos originarios defendieron la identidad de nuestro país.
0: Porque sus saberes no llegaron a nosotros por casualidad, sino por un acto de resistencia que dio origen a nuestra soberanía.
1: Esta noche celebramos que la independencia buscó afirmar que el poder no reside en una corona, sino en el pueblo que habitaba y trabajaba esta tierra.
0: No obstante, pocas veces reconocemos al pueblo mismo por la independencia. Y olvidamos a nuestros héroes y heroínas que también fueron aquellas personas que vivían apenas con lo necesario.
1: Aquellos que no conocían los campos de batalla, sino los de siembra, y cuyas manos no sabían empuñar armas de fuego, sino instrumentos de labranza.
0: Los que con machetes, palos, piedras y herramientas salieron a buscar y a defender lo que siempre se les negó, la dignidad y la soberanía.
1: Por eso, no debemos olvidar que entre los indígenas que participaron en el movimiento insurgente se encuentra Pedro Asencio Arquiciras, indígena del sur, compañero de lucha de Vicente Guerrero. Por cierto, el primer presidente afromexicano de la América Mexicana.
0: Querida amiga, amigas y amigos, es tiempo de mujeres. Y no podemos dejar de mencionar a la admirable Manuela Medina, conocida como la capitana, quien luchó en el ejército del Gran Morelos.
1: Incluso los mismos insurgentes reconocían que la independencia sin el pueblo no era posible.
0: Miguel Hidalgo, quien era hablante del ñañú, la lengua otomí que todos conocemos, promovió en su parroquia la unidad entre todas y todos los feligreses sin distingos, entendiendo que la libertad no puede existir sin fraternidad y la patria sin unidad.
1: Y Morelos, el cura de Carácuaro, el que defendió los sentimientos de la nación que el purépecha, el mexica, el maya, el mixteco, el otomí, el mestizo y el criollo, todos somos iguales ante la ley, es decir, todas y todos somos mexicanos y juntos constituimos la soberanía de nuestro país.
0: Y como México se escribe con M de migrante, ahora nos enlazamos con Tzitziki Félix, hermana migrante que vive en Los Ángeles, California. Nachuri Shaki Tzitziki, te saludo en purépecha, la lengua de tus abuelos.
2: Nar Churi Shaki, muy buenas noches México, buenas noches Jocelyn Bulmaro, desde mi alma purépecha y desde estas tierras, donde casi 40 millones de corazones laten y florecen al son de nuestras fiestas patrias, es un verdadero honor y un privilegio el poder compartir esta histórica transmisión. Es una noche que une legados, grandeza, voluntades y esperanza. Al escuchar el tañer de la campana, lo cual reafirma el origen de nuestra independencia nacional. En breve, la presidenta de México, Claudia Sheinbaum Pardo, y su esposo, el doctor Jesús María Tarriba Unger, rendirán la guardia de honor ante el cuadro de Margarita Maza. Por cierto, primera embajadora histórica de la República ante la Casa Blanca.

0: ceremonia cívica en la que cabe destacar la inclusión de Antonia Nava, la generala, originaria de Tixtla, Guerrero. Por cierto, tierra de Vicente Guerrero, en la arenga pronunciada por la primera presidenta de México, damos paso a los fuegos artificiales, expresión y algarabía del pueblo unido.
1: Hermosa tradición pirotécnica, acompañada de nuestras más populares melodías y, como lo dices, querida amiga, de nuestra tradicional juegos de artificio. Y como todo lo que empieza tiene que terminar, despedimos esta transmisión oficial del 216º aniversario del grito de independencia y del nacimiento de la defensa de nuestra soberanía.
0: Celebración encabezada por la primera presidenta de México, la doctora Claudia Sheinbaum Pardo. Por eso, esta noche no solo miramos hacia los balcones de Palacio Nacional, también miramos hacia la raíz más profunda que habita nuestra tierra, hacia los pueblos que la defendieron y que hasta el día de hoy siguen sosteniendo la memoria de nuestro país. A ellos les decimos...
1: Porque la soberanía comienza cuando un pueblo defiende sus lenguas, su cultura, su tradición, su memoria y su dignidad. Y hoy gritemos todas y todos en nuestras lenguas originarias. Jugyat niduk ichit nashkaft, jugyat niduk ichit hujmugug, jugyat nuvim.
0: Y como dijo la presidenta, vivan los pueblos indígenas y afromexicanos, vivan nuestras hermanas y hermanos migrantes, viva la unidad entre todos los mexicanos, viva México. Con el ánimo transformado por esta histórica ceremonia, a nombre de los pueblos originarios y los pueblos afromexicanos, mi compañero Bulmaro y su servidora, les damos las gracias por el honor de haber conducido esta ceremonia del grito de independencia y defensa de nuestra soberanía. Ceremonia encabezada por la presidenta de todas y todos los mexicanos, la doctora Claudia Sheinbaum Pardo. De corazón, muchísimas gracias. Muy buenas noches a todos.
1: Dios cujuy, Jocelyn. Dios cujuy, Hanna Hanabiahtum.

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Hoy ya no estás aquí conmigo, porque Dios quiso poner una estrella más en mi camino.

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2: Les voy a contar la historia de dos muchachos que en su juventud solían llevar serenata a la misma chica. El tiempo los separó y fue también el tiempo el que se encargó de reunirlos otra vez. Y esto fue lo que sucedió al reencuentro.
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4: Ya no tomo, gracias.

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1: Hola, ¿qué tal? Muy buenos días. Mi nombre es Julio Rodríguez, miembro activo del Sindicato de Trabajadores de la Industria de la Radiodifusión, Televisión, Telecomunicaciones Similares y Conexos de la República Mexicana, STIR, sección Tijuana, con la autorización con la matrícula 15958. Buenos días, bienvenidos a un programa más de Añoranza XX en este miércoles 16 de septiembre, año 2026, para todos los compañeros. A todos los que están de manteles largos y cortos, felicitaciones de parte de la gran familia de Radio Ranchito, que estamos transmitiendo desde la ciudad fronteriza de Tijuana, Baja California, México. Para todos los compañeros, por supuesto, a don Javier Castro, que está cumpliendo 44 años en el Mariano Matamoros. Para toda la gente de Guadalajara, Jalisco, felicidades y que se pase un día inolvidable. Y también un saludo para toda la familia Corona, don Ernesto, el de Puebla, con 33 años aquí en Tijuana, el fraccionamiento Soler. Gracias. Y vamos a iniciar inmediatamente porque todos los veladores que nos están escuchando por allá en Otay, Alejandro, buenos días, ¿cómo se la está pasando? ¿Contento, feliz? ¿Quiere escuchar a los terribles del norte? Hay unos ojos.

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2: En Radio Ranchito me gusta más. 6:09. Avanzamos con más Añoranza Doble X en este miércoles 16 de septiembre, año 2026. Por supuesto, para todo el personal de Tortillería La Pinita, que dice, lo estamos escuchando aquí en la vivienda popular. Griselda, Janet, María Chuy y Chela, ahí está el cordial saludo, gracias, Chela, María Chuy, Janet y Griselda en Tortillería La Pinita, allá en la vivienda popular. Gracias a toda la familia Rubio Notay, a toda la familia Rubio Pérez, don Eduardo, buenos días, puro Guadalajara, Jalisco, desde 1980, haciendo historia aquí en Tijuana, Baja California, México. Luis Aquino, tempranito reportándose directamente de Glendale, California. Luis Aquino, que Dios me lo cuide. Gracias, gracias por escucharnos. Inmediatamente vamos a complacerle con el grupo Modelo, con este tema musical de 1992 para todos los románticos. Adiós por teléfono de los supergrupos de Añoranza Doble X. Buenos días. ¿Ah?

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2: En Radio Ranchito, las 6:16 avanzamos con más Añoranzas doble X. Y para todo nuestro público, para todo nuestro auditorio que escuchan a través del 1420 AM Radio Ranchito, transmitiendo desde la ciudad fronteriza de Tijuana, Baja California, México. Don Esteban, ¿cómo se lo está pasando a toda la familia Gutiérrez, escuchándonos por allá en la presa Rodríguez, para toda la gente de Chihuahua? 23 años haciendo historia aquí, don Esteban. Al ratito le mandamos su canción con muchísimo gusto. Don Jesús Reyes en Hesperia, California, madrugando. Don Jesús Reyes calentando agua para un rico cafecito al estilo de Cotija, Michoacán, desde 1985. Don Jesús Reyes, pues haciendo historia por estas tierras. Ahí está el saludo para toda la gente de Mocorito. Don Miguel Ángel Machado, ahí al ratito le vamos a complacer con los Tigres del Norte. Mientras tanto, vamos a escuchar al dueto de Guanajuato, un dueto consentido de Rita y José Lorenzo Morales, que por cierto nos van a interpretar un tema del dominio público y precisamente éxito de 1972, Rita y José, cuando...

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2: En Radio Ranchito me gusta más. 6:20. Guadalupe Cortés en la colonia del Río Parte Alta. Ya en dos canciones más viene su canción Estaré Enamorado. Ok, Guadalupe Cortés. Que Dios me lo bendiga y gracias por escuchar Radio Ranchito. Para toda la gente de Michoacán, a toda la gente de Tierra Caliente, señor Tolongo, buenos días. Y para el caballero Miguel Ángel Machado Soto, puro Mocorito, Sinaloa. Don Ernesto también ya está despierto y dice, escuchando Radio Ranchito. Para toda la gente de Puebla, a todos los camoteros, ahí está el cordial saludo. Damas y caballeros, tengo el gusto de presentar un grupo de Sinaloa que iniciaron su proyecto musical grupero norteño en el año de 1968, de la familia Hernández Angulo. Estamos hablando de los Tigres del Norte, oriundo de Rosa Morada, Mocorito, Sinaloa, México, ganadores de muchos premios, especialmente 6 premios Grammy, 12 Grammy Latinos, por sus altas ventas millonarias de sus discos. Es una agrupación más reconocida por el género norteño debido a su larga trayectoria y llena de éxitos, participando en 40 películas, nada más 40 películas, más de 80 discos grabados, 140 discos de platino, 135 de oro y uno de diamante. Además ya tiene su museo en su tierra natal. Damas y caballeros, tengo gusto de presentar a los Tigres del Norte. José Pérez León, otro cañonazo musical de Añoranza Doble X. ¡Buenos días!

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1: 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En Radio Ranchito me gusta más. Ahí es con 25 minutos. Avanzamos con más de Añoranza Doble X. Miércoles 16 de septiembre, año 2026. Para todos los guardias de seguridad por allá en la mesa, de parte de Bruno. ¿Cómo se la está pasando, Bruno? Contento, feliz. Ya mero sale de turno a las 7 de la mañana y a descansar. Y para toda la gente de Los Mochis, Sinaloa, a todos los cañeros, ahí está el cordial saludo. Don Isidro Martínez, en Colinas de Cortés, de Monterrey, Nuevo León, desde 1976, por estas tierras. Don Isidro Martínez, buenos días, preparando agua para un rico cafecito, calentar la tripa, dice, al estilo Monterrey, Nuevo León. Y para todos los que nos escuchan en San Diego, California, a la familia Longoria, Don Alejandro Longoria, y para toda su familia que nos escuchan en Mexicali, dice, lo están escuchando por internet, y también en Los Ángeles, California. Sus saludos, gracias. Y quieren escuchar a los muchachos de Ario de Rosales, Michoacán, a los Bukis, que iniciaron su proyecto musical en el año de 1972, y la separación de los Bukis y Marco Antonio Solís por allá en el año de 1995. Los Bukis se convierte el grupo de los mismos, y la voz de Pedro Velázquez forman esa agrupación, y desde 1996 pues hacen un proyecto diferente, y luego Marco Antonio Solís empieza su carrera como solista en el año de 1996. Pero lo vamos a escuchar cuando andaban juntos los Bukis con este éxito de Marco Antonio Solís, que lo grabaron por allá en el año de 1978. Ahora sí, muchachos, a ganar muchos dólares.
2: Ahora sí, muchachos, a ganar muchos dólares.
1: Para todos los que nos escuchen en la Unión Americana, buenos días, otro cañonazo musical.

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4: En Radio Ranchito me gusta más, 27 y las 7 de la mañana. Saludos para Gustavo Díaz, a toda su familia, don Gustavo Díaz, que se reporta de la gloria. Él es oriundo de Mexicali, ahí está, radicando aquí en Tijuana. Don Gustavo Díaz, sí, ahorita después de Lani Hall vamos a escuchar a Los Invasores de Nuevo León para complacer a toda la gente de Mexicali y especialmente a toda la familia Díaz en la gloria de parte de don Gustavo. Gracias por reportarse. Ahora sí, para toda la familia Cortés en la colonia del Río Parte Alta, Guadalupe Cortés, ¿quiere escuchar a Lani Hall? Un tema musical de la autoría de Juan Carlos Calderón, éxito de 1982. Estaré enamorada. Así se llama este tema musical. Otra leyenda aquí en Añoranza Doble X.

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1: En Radio Ranchito me gusta más. 24 y las 7 de la mañana. Joaquín Parra, ¿cómo se le está pasando? Contento, feliz, dice. Ya mero sale de turno también allá en Los Pinos para todos los guardias de seguridad, especialmente para toda la gente de Acaponeta, Nayarit. A todos los coras, ahí está el cordial saludo. Aquí en Tijuana, doña Reina Martínez, escuchándonos en la colonia Buenos Aires Sur, desde 1986, haciendo historia, originaria de Iguala, Guerrero, doña Reina Martínez. Buenos días, dicen, aquí preparando un rico cafecito al estilo de Guerrero. Gracias, doña Reina, que Dios me la bendiga. Y, por supuesto, para toda la familia Díaz, en la gloria, don Gustavo Díaz, originario de Mexicali, que quiere escuchar este éxito de Los Invasores de Nuevo León, cuando andaba el Lalo Mora precisamente con Los Invasores. 1983. Esto es el corazón de oro. Y que suene bonito el acordeón y el bajo sexto, compadre.

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2: En Radio Ranchito me gusta más, 19 y las 7 de la mañana. Don Carlos Soto en el Florido, primera sección para toda la gente de la Perla de Lumaya, Culiacán, Sinaloa, desde 1989 por estas tierras fronterizas. Gracias y que Dios me lo bendiga para todos los guardias de seguridad de Notay. Que quieren escuchar a Fito Olivares, el tamaulipeco. Esta sabrosura se formó por allá en el año de 1980 por el rey del saxofón. Su nombre completo fue Rodolfo Fito Olivares y su grupo La Pura Sabrosura. Él no era el vocalista era su hermano Javier Olivares, que tocaba la batería, percusiones y primera voz. Hoy Fito Olivares, que nos va a interpretar esto que se llama el chicle se me pegó, cumbia, ritmo, saborcito, epa, y que siga el bailongo. Al centro de la pista, don Alejandro, para toda la gente de Aguascalientes, dice así.

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10: Así es, don Julio. Muy buenos días. Soy Enrique Valdés de acá de Nogales, Sonora. Específicamente de la colonia Buenos Aires. Así es que felicidades por ese gran programa que tiene y pues a las personas, a los amigos que nos están escuchando acá por Nogales, por la región, por Imbris, Magdalena, Tucson, etcétera, pues un gran saludo de su amigo desde aquí, de Nogales, Sonora, y pues un saludo a los amigos por allá de Tijuana y a toda la gente que nos escucha en estos momentos.
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11: En Radio Ranchito, 12 y las 7 de la mañana. Recuerden que estaremos hasta las 11 de la mañana con la mejor música para todo nuestro público de Radio Ranchito, transmitiendo desde la ciudad fronteriza de Tijuana, Baja California, México. Doña Celia Galván, 100% de Tijuana, dice, aquí lo estoy escuchando en la colonia Libertad, parte baja, dice, amo a Tijuana, arriba Tijuana y arriba Radio Ranchito, no me gusta, me encanta, gracias a doña Celia Galván por su preferencia, doña Reina Martínez en la colonia Buenos Aires Sur, por Iguala, Guerrero, ahí está el saludo, vámonos porque el tiempo corre, vuela, hay que aprovecharlo a lo máximo, vamos a recordar el amigo del pueblo, don Gerardo Reyes, que nació el 25 de marzo de 1935 en Balsas, Guerrero, México. Falleció el 25 de febrero del año 2015 en Cuernavaca, Morelos. A lo largo de su trayectoria compuso más de 600 canciones, 150 de ellas grabadas por él mismo. Grabó más de 60 discos de larga duración y participó en 80 películas. Damas y caballeros, hoy don Gerardo Reyes, que nos va a interpretar un tema del compositor Ángel González, ¿sí? Es Ángel González, y la grabó don Gerardo Reyes en la década de los 70, para ser más preciso, en el año de 1972. Tema

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1: En Radio Ranchito, 7 y las 7 de la mañana. ¿Quieren más música de ritmo, sabor y alegría? Allá en la Unión Americana, en Chula Vista, California. Don Sergio, don Alejandro dice, saludos para toda la gente de Guadalajara, Jalisco y de Mazatlán, Sinaloa. Y también quieren Acapulco Tropical, también don Rodolfo Castro, escuchándonos en el Mariano Matamoros. Y tenemos otro WhatsApp, déjeme checar inmediatamente. Dice don Julio, buenos días. Dice, viva México, Mariquita Mendoza y Aarón Burr. Desde Nogales, Sonora, les saludamos desde Tijuana para todos los que nos escuchan en Nogales, Sonora, especialmente para Mariquita Mendoza y don Aarón Burr. Ahí está, al ratito viene Meche Castro, ya lo estamos programando a toda la gente del estado de Sonora. Ahí está, ahora sí, ya está listo, preparado en nuestro escenario de las estrellas. Esta agrupación que se formó en el año de 1970, le llaman el monstruo del trópico. Estamos hablando de Acapulco Tropical, de Acapulco Guerrero, formado en el 70 precisamente, este grupo popular en México en la década de los 70 con su música tropical, con muchísimos éxitos, giras a nivel nacional, internacional en la década de los 70, momento de gloria de Acapulco Tropical, grabando más de 30 discos de larga duración y participaron en 5 películas. Hoy precisamente con más de 50 años de trayectoria artística, ganadores de disco de oro y de platino por sus millones vendidos de discos. Y hoy nos va a interpretar, a ver, ya tenemos listo la hojita para todo nuestro público. Un éxito de 1974 de Lucho Campillo, el compositor Acapulco Tropical. ¡Oh! ¡Epa! ¡Ay, ay, ay! ¡Ay, ay, ay!

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1: Muy buenos días, Julio Rodríguez. Estamos aquí en la familia, acá en ustedes. Un cordialmente saludos para Guadalupe Millán y de parte de David Tiriches Lizárraga, que está por acá de todos ustedes. Estamos en Esprimale, California, y de Tijuana, Baja California, acá en ustedes. Agradecemos con su presencia, Julio. Te mando muchos un cordialmente a escuchar a la radio cabina de la emisora de la radio Carrera Inciso, XWX y Añoranzas XX, y que Dios los bendiga acá con ustedes. Muchas gracias. Pásala bonito.
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3: En Radio Ranchito avanzamos con más de Añoranza XX hasta las 11 de la mañana con su servidor Julio Rodríguez en este miércoles 16 de septiembre, año 2026. Don Rafael Amaral y su esposa Amparo Rivera en la Colonia Obrera, segunda sección. Aquí escuchamos Radio Ranchito, y que no les gusta Añoranza XX, les encanta Don Rafael Amaral. Que Dios me lo bendiga, puro Jalisco y Nayarit desde 1952, haciendo historia. Déjenme checar a las personas que se están reportando de Sonora, precisamente Mariquita Mendoza y Aarón Burr. De Nogales, Sonora. Les saludamos hasta Nogales, Sonora, y quieren escuchar a Mercedes Castro, la de Tepuche, Sinaloa. Esto es una estrellita lloró. Oh, ay. Es otro cañonazo musical de Añoranza XX y Fierro por la 300, y a mero llegamos a Nogales, Sonora. ¡Cúpele bonito, compadre! Oh, oh, ay. ¡Buenos días!

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1: En Radio Ranchito me gusta más. 7:06. Avanzamos con más música aquí en Añoranza Doble X, miércoles 16 de septiembre. Para Blanquito Ortiz en Camino Verde, Blanquito Ortiz, puro Tijuana, sí señor. Y para todos los taxistas de la ruta 5 y 10 y Camino Verde, escuchando Radio Ranchito, ahí está Blanquito Ortiz, gracias. Ah, don Ricardo Sánchez, oriundo de Mazatlán, Sinaloa, la perla del Pacífico, desde 1960 se encuentra en Tijuana, nos escucha en el Guaycura. Don Ricardo Sánchez, buenos días y gracias por escucharnos. Vámonos porque el tiempo corre, vuela, y hay que aprovecharlo a lo máximo. Aquí están los muchachos de San Francisco del Rincón, Guanajuato, que iniciaron este proyecto musical por allá en el año de 1975. Y de la autoría de este tema musical de Rigoberto Sánchez, 1993, una rancherita, pero nunca, nunca vas a cambiar, amorcito. Ay, ay, ay. Es una chicanita. Para todos los traileros, taxistas, guardias de seguridad, veladores, buenos días.

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1: En Radio Ranchito me gusta más, las 7:10, don Gustavo Alonso en Playa de Tijuana, para todos sus paisanos de Villa Unión, Sinaloa, desde 1967, haciendo historia, don Gustavo, ahí está el saludo para usted y a toda su apreciable familia, también para Luis García en San Diego, California, puro Guanajuato, Luis, 27 años haciendo historia por estas tierras, a toda la familia García en San Diego, California, escuchando Radio Ranchito. Vámonos, porque quieren escuchar nada más y menos que a José Luis Rodríguez González, que es su nombre completo, pero artísticamente lo conocemos como José Luis Rodríguez, el Puma, cantante y autor latinoamericano que nació en Caracas, Venezuela, un 14 de enero de 1943. Y artísticamente el Puma, que por cierto inicia su carrera por allá en la década de los 60, para ser más preciso, en el año de 1961, pero con el grupo Los Epis, 5 años después decide retomar su carrera como solista, lleno de éxito y bajo el signo de Aries, nos va a interpretar un tema de la autoría de Adolfo Salas, acompañado del Mariachi Vargas de Tecalitlán. Éxito de 1988, José Luis Rodríguez, el Puma, señora. Señora bonita, hermosa, coquetona.

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12: Muy buenos días, señor Julio Rodríguez. Le deseamos muchas bendiciones. Escuchándolos acá por el Valle de Guadalupe, perfectamente. Y un agradecimiento por todas las complacencias que nos han atendido a la radio escucha. Gracias, bendiciones.
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13: En Radio Ranchito, las 7 con 17 minutos. Ensenada se activa. Jorge Campero dice, aquí lo estamos escuchando en la Cenicienta, en la colonia Valle de Chapultepec, desde 1979. Y don Jorge Campero quiere que complacerle con Luis Miguel, ahorita le buscamos y le programamos inmediatamente su canción, Jorge Campero, que Dios me lo bendiga y gracias por marcar el 686-3670. Familia Castro, don Alejandro, ya llegaron los humildes de Zamora, Michoacán, de los hermanos Ayala, esta agrupación que se formó en Modesto, de Modesto, California, en la década de los 70, para ser más preciso, en el año de 1972, precisamente de los hermanos Ayala, que ahí inició la historia musical de esta agrupación con muchos éxitos. Uno de sus grandes y de los primeros éxitos del primer disco fue de la autoría de Raúl Rangel Martínez, éxito de 1973. El grupo de los humildes, Ambición de quererte, amorcito. Es otro chicotazo musical de Añoranza Doble X desde Tijuana, Baja California, México. Tecate, pueblo mágico, territorio de Radio

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4: En Radio Ranchito me gusta más. 7:22. Don Rafael Amaral, ya andamos programando su canción con Roberto Carlos, el brasileiro. Bueno, también Oliver, ¿cómo se la está pasando? A toda la familia Parra en Rosarito, el quinto municipio, el de los Mochis, Sinaloa. Pura caña, dice don Oliver, 39 años haciendo historia en este territorio, dice. Bueno, pues ahí hay que complacer a Ensenada la Cenicienta, hasta la colonia Valle de Chapultepec, don Jorge Campero presente. Es más, sin biografía, aquí está Luis Miguel, esto que se llama México, México en la piel. Otra leyenda musical de Añoranza Doble X. Buenos días. ¡Viva México!

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1: 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En Radio Ranchito me gusta más, 7:26. Avanzamos con más de Añoranza Doble X, miércoles 16 de septiembre del año 2026. Don Rafael Amaral, después de este tema musical, vamos a escuchar su canción. Mientras tanto, Leti Contreras acompañándonos aquí en Tijuana desde 1987, haciendo historia. Leti Contreras, gracias por escucharnos. Don Francisco Alvarado y familia en el Rubí, él es originario de Michoacán desde 1970 en Tijuana, Baja California, México. ¿Quieren escuchar precisamente al grupo de Los Fugitivos? De un tema musical de la autoría de Josué Rodríguez y la grabaron por allá en el año de 1993. Ahora sí, Los Fugitivos, Corazón, Corazón.

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1: Muy buenos días, aquí reportándome como es costumbre, acompañándote desde la colonia Obrera.
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2: En Radio Ranchito, 28 y las 8 de la mañana en este miércoles 16 de septiembre, año 2026. Añoranza Doble X hasta las 11 de la mañana con su servidor Julio Rodríguez, el del Maquipo, Sinaloa. Saludos para Gustavo Díaz, que se reporta de la colonia La Gloria, aquí en Tijuana. Él es originario de Mexicali. Don Gustavo Díaz, buenos días. Preparándose un segundo cafecito, dice. La mañana fresquecita en Tijuana, pero no invita, don Gustavo, al estilo Mexicali, dice. Ah, el saludo también para don Rafael Almaral, en la colonia Obrera, segunda sección, el de Jalisco, desde 1952, y para su esposa Amparo Rivera, de Nayarit, a todos los coras también desde 1960, doña Amparo en Tijuana, Baja California, México. Don Guillermo Amaral, quiere escuchar nada más y menos que la voz de Roberto Carlos Braga, que es su nombre completo, Roberto Carlos Braga. Artísticamente lo conocemos como el rey de la música latina, Roberto Carlos, brasileiro. Desde 1959 inició su carrera a nivel profesional. Nació un 19 de abril de 1941 en su natal Brasil. Es un cantante y compositor brasileño, uno de los principales representantes de la música popular de su país y el público precisamente latinoamericano, uno de los artistas latinos que más discos han vendido en todo el mundo, más de 120 millones de copias, y lo que sigue vendiendo. Es uno de los íconos más populares y reconocidos de la música brasileña en todo el mundo, nombrando, o sea, reponiendo el nombre de Brasil en primer lugar y el resto de América Latina como el rey de la música latina, Roberto Carlos, que nos va a interpretar este éxito que grabó por allá en el año, ¿qué año lo grabó? En la década de los 70, precisamente, este tema musical. 1972, ¿quién no recuerda como el tema del amigo, cama y mesa, un millón de amigos, camionero, el gato de la oscuridad, la di Laura, detalles, amada amante, la propuesta, la distancia, abre las ventanas al amor? Uy, tantos éxitos, pero hoy vamos a escuchar La Montaña, éxito de 1972, la voz de Roberto Carlos, brasileiro.

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1: 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En Radio Ranchito me gusta más. 21 y las 8 de la mañana para don Rubén Martínez en la Santa Fe, escuchando a Radio Ranchito, originario de Michoacán. 12 años aquí en Tijuana, don Rubén Martínez. Ay, saludos también para su esposa Elisa Núñez de La Barca, Jalisco. Presente. Escuchando la mejor música de ayer, de hoy, de siempre. Gracias, don Rubén Martínez y doña Elisa Núñez en el fraccionamiento Santa Fe, Michoacán, y La Barca, Jalisco, está presente. Ya estamos programando su canción, Buscando Amor. Anda buscando amor, don Rubén Martínez. Bueno, así se llama la canción. Bueno, para todo el caballero que se le cortó la comunicación y que quiere escuchar al grupo de Nueva Rosita, Coahuila, esta agrupación que se le llama La Fuerza Musical desde 1969, cuando se formó esta agrupación, y su nombre, Los Sailor, que significa Los Marineros, y la voz de Rogelio González, el vocalista original, más de 50 años de vida artística, toda una trayectoria musical. Hoy nos va a interpretar un tema musical de Roberto López Garza, éxito de 1971, tema, este es El Golpe Traidor.

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14: En Radio Ranchito me gusta más. 13 y las 8 de la mañana avanzamos con más de Añoranza Doble X, miércoles 16 de septiembre, año 2026. Para don Germán Pérez en el fraccionamiento Soler y a toda la gente de aquí de Tijuana. Don Germán, gracias por reportarse. Ahí vienen los Freddys. En tres canciones más le vamos a complacer con el grupo Los Freddys de Guadalajara, Jalisco. Rodolfo Mancilla en la Pancho Villa, puro Guadalajara, Jalisco. Don Rodolfo, desde 1955, haciendo historia aquí en Tijuana, Baja California, México. Vámonos, porque aquí está don Rubén Martínez. Después de Miguel y Miguel, vamos a complacerle con su canción para toda la familia Martínez, para su esposa Elisa Núñez en la Santa Fe, puro Michoacán y la Barca, Jalisco, de parte de don Rubén Martínez. Gracias. Mientras tanto, ya están listos los muchachos del dueto de Miguel Montoya y Miguel Angulo, Miguel y Miguel de La Angostura, Sinaloa, que nos van a interpretar un tema de 1994. Lo acompañan la banda Los Tamazulas, de Guasave, Sinaloa.

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2: En Radio Ranchito me gusta más. 8 y las 8 de la mañana, porque la familia Martínez en la Santa Fe me están solicitando este tema musical. Don Rubén, buenos días. Ya está Martín Fierro listo, preparado en nuestro escenario de las estrellas, de la autoría de Francisco Arias. Éxito de 1984. Tema Buscando Amor, la voz de Martín Fierro. Otra

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1: En Radio Ranchito me gusta más. 5 y las 8 de la mañana. Don Raúl Agredano Gómez presente, dice Yagualica, Jalisco. Es originario don Raúl Agredano desde 1982 en Tijuana. Don Raúl Agredano, escuchándonos en el Rubí. Para su esposa también un cordial saludo. Guanajuato también está presente, don Raúl Agredano. Yagualica, Jalisco. Saludos, que Dios me lo bendiga. Don Cristino Mendoza y familia, también de Jalisco. Él nos escucha en el Valle del Rubí desde 1966 por estas tierras fronterizas. Don Jesús Ventura, escuchándonos también para toda la gente de Tijuana, Tabasco, para su esposa Gladys, escuchándonos en Otay. Vámonos porque el tiempo vuela, tenemos mucho tiempo. Estaremos con Añoranza Doble X hasta las 11 de la mañana. Vamos a escuchar al grupo de los felinos, los Chicanísimos, desde 1972 cuando se formó esta agrupación en Zacapo, Michoacán, de los hermanos Maldonado. Vicente el Paisa Maldonado, vocalista, fundador y compositor del grupo, pues este grupo mexicano versátil con su variado estilo de música, balada, chicana, country, cumbia, rock and roll y rancheras. Y su primer gran éxito fue en La Mula Bronca, que marcó la pauta para continuar con el estilo chicano y country, grabando más de 40 discos de larga duración, ganadores de premios y reconocimientos a nivel nacional e internacional, realizando giras por todo el país extranjero, principalmente Estados Unidos, Centro y Sudamérica. Además, han participado en el cine mexicano. Nos van a interpretar un tema de Hank Williams, éxito de 1976, tema Jambalaya.

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3: Buenos días, señor Don Julio. ¿Cómo está usted? Ahora sí le tocó doblarse, ¿verdad? Qué bueno. Para escuchar buena música, ahora sí. Hasta las 11 de la mañana. Oiga, Don Julio. Me podría complacer con una melodía de los Pasteles Verdes.
4: ¿Cuál?
3: ¿Cuál canción? Reloj.
4: Reloj de Roberto Cantoral. Perfecto.
3: Ya que ahorita estamos solo en la carretera. Poco pasaje, pocos carros y dándole vuelta y vuelta y vuelta.
4: Y escuchando la mejor música.
3: Sí, eso, Julio. Se la pasa de maravilla, ¿eh?
4: Perfecto, contento, feliz.
3: Los saludos, amigo Gil Méndez.
4: Gracias. Gracias. Gracias a usted, gracias por participar.
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4: Bueno, pues a todos los taxistas de Gil Méndez, ahí está el cordial saludo para todos sus colegas y para el Chato, el checador del centro de la ruta Centro Miraflores. Ahí está el cordial saludo. Vamos a complacerles inmediatamente con los Pasteles Verdes del Perú. Este es el reloj de Roberto Cantoral. Los Pasteles Verdes, uno de los supergrupos de Añoranza Doble X. Recordar es volver a vivir.

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1: 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En Radio Ranchito me gusta más. 8:08, avanzamos con más música de ayer, de hoy, de siempre. Recordar es volver a vivir. Guadalupe Aguayo, puro Tijuana, que no le gusta a los supergrupos, le encanta, le fascina. Al ratito le programamos a los DJs otro grupo de 100% de Tijuana. Familia Reyes, don Jorge, ¿cómo se la está pasando? El de Mazatlán, Sinaloa, dice, con 23 años haciendo historia en Tijuana, Baja California, México. Vamos a escuchar a esta agrupación, son de Guadalajara también. Por allá se formó en el año de 1962 la Organización Romántica de México, el grupo de los Freddys, de los hermanos precisamente Tapia, José Luis y Fernando Tapia, y la voz de Arturo Cisneros, el romántico de siempre, con más de 50 años haciendo historia, más de 30 discos de larga duración, y que por cierto nos va a interpretar un tema de Roberto Mona, éxito de 1974, sí, la grabaron, de Roberto Mona, Si Acaso Vuelves Otra Vez. ¡Epa!

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1: En Radio Ranchito, 8 con 11 minutos. Vamos a avanzar para Don Martín Gastelum. ¿Cómo se la está pasando? Y familia en playas de Tijuana, para toda la gente de Guadalajara, Jalisco, para Juventino Aguilar en el Tecolote, puro Michoacán, Juventino desde 1979 haciendo historia. Guadalupe Aguayo, aquí están los TJ Sol de Tijuana, un éxito de 1974 del compositor Miki Rentería, desde Adán y Eva, de los supergrupos de Añoranza Doble X. El recuerdo a través de

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10: En Radio Ranchito, las 8:17 para toda la familia Peña. De parte de Guadalupe Peña dice, soy de Mascota, Jalisco, desde 1960. Llegó a Tijuana, don Guadalupe Peña, saludando a María de Lourdes y Teresa Peña, gracias por su preferencia y nosotros vamos a continuar. Ay, que Dios me lo bendiga. Felipe Rodríguez en la mesa para su mamá, doña Isabel Santa Cruz, Uruapan, Michoacán, está presente desde 1970, haciendo historia aquí en Tijuana, doña Isabel Santa Cruz, presente. Y por supuesto también para Rogelio García, el Zacatecano en Otay, desde 1973, haciendo historia. Doña Amparo García y su esposo, don Jesús Rodríguez, escuchándonos en el fraccionamiento Soler, oriundos de Nayarit. Ambos, desde 1968, llegaron a Tijuana, Baja California, México. Pues gracias, gracias por escucharnos. Y también don Agustín, que quiere escuchar al señor Alberto Aguilera Valadez, a Juan Gabriel, que ahorita le vamos a complacer, es más de una vez, precisamente el Divo de Juárez, que estuvo activo desde 1971 al 2016, más de 40 años de vida artística. Nació el 7 de enero de 1950 en Parácuaro, Michoacán, México. Falleció un 28 de agosto en el año 2016 a la edad de 66 años. Fue un cantante, compositor, arreglista, productor musical y actor mexicano. Es considerado como uno de los artistas con mayor éxito en América Latina. Sus ventas se estiman más de 100 millones de copias en todo el mundo y lo que sigue vendiendo. Su música se grabó en inglés, portugués y japonés. ¿Qué tal? El Divo de Juárez, precisamente su primer nombre fue Adán Luna. Ese fue el primer nombre artístico de Alberto Aguilera Valadez y en el año de 1970 se cambia a Juan Gabriel, como hasta ahora lo conocemos. Hoy nos va a interpretar las tres grandes reinas, las tres grandes de la música mexicana, precisamente Lola Beltrán de Sinaloa, Amalia Mendoza, la Tariacuye de Michoacán y Lucha Villa de Chihuahua, Juan Gabriel. Añoranza doble X con otra leyenda musical. 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
3: En Radio Ranchito me gusta más. 28 y las 9 de la mañana. Avanzamos con más música de ayer, de hoy, de siempre. Recordar es volver a vivir. Ovidio Lares Quintero en el 7076 para toda la gente de Durango. Ahí está el saludo. Ovidio, gracias por reportarse, gracias por escucharnos. Don Jerónimo también, don Jerónimo Castro, escuchándonos por allá en Los Pinos, en casita, disfrutando de la mejor música. Nogales Sonora está presente por conducto de Mariquita Mendoza y de Aarón Burr. Aquí le mandamos un cordial saludo a toda la gente de Nogales Sonora que nos están escuchando por internet. ¿Quieren una polca? Déjeme ver si ya están los coyotes del Río Bravo para complacerles con muchísimo gusto con esta polca para todos los que nos escuchan en Nogales, Sonora. Aquí está La Faceta con el grupo Los Coyotes de Río Bravo. Y este tema de Rubén Fuentes, el autor de esto.

El de Nayarit, sí, Nayarit, dice, a todos los coras, ahí está. Nayarit está presente, don Roberto, desde 1976, haciendo historia aquí en Tijuana, gracias a la familia Rodríguez y también para Amada Valenzuela, puro cora, también Magdalena Castro de Culiacán, Sinaloa, escuchando Añoranzas Doble X. Avanzamos y quieren escuchar y vamos a recordar a Rigoberto Tobar García, que nació el 29 de marzo de 1946 en la ciudad de Matamoros, Tamaulipas, y se nos adelantó en la vida en el año 2005 en la edad de 58 años, considerado como toda una leyenda, cantante, compositor popular mexicano. Se dio a conocer su música a principio de la década de los 70 gracias a la mezcla del sabor de la cumbia colombiana y con los ritmos tropicales. En el año de 1970 formó su grupo El Costa Azul, pero Rigo Tobar logró hacer de su música un éxito total. Su primera grabación fue en el 71 y así iniciando su carrera llena de éxitos con Mi Matamoros Querido. A lo largo de trayectoria, Rigo Tobar rompió récord de asistencia en todos los lugares donde se presentó. Una de las características que tenía Rigo Tobar es que lo mismo podía cantar cumbia, balada, bolero, rancheros, con mariachi, con trío y con su grupo Costa Azul, que por cierto, hoy nos va a interpretar este tema, El Testamento, para todo nuestro público, para todo nuestro auditorio. Conjunto Costa Azul y Rigo Tobar.

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1: 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En Radio Ranchito me gusta más. Vamos avanzando. Don Miguel Ángel Huerta en la Pancho Villa, Colima, está presente. Don Miguel, desde 1975. Y para toda la familia Robinson, que ahí viene su canción con muchísimo gusto. Don Vicente, ahí está el cordial saludo. Gracias desde Tijuana, Baja California, México. Don Héctor, haciendo historia aquí en Tijuana desde 1992. Y que no le gusta Tijuana ni la música de Radio Ranchito. Le encanta, le fascina. Gracias por su preferencia y que Dios me la bendiga. Y vámonos con más música solamente para ti desde Tijuana, Baja California, México. Vamos a escuchar al grupo de los Rehenes desde 1982 haciendo historia. Ellos son de Zacatecas, para ser más exacto, de San José de Lourdes, Zacatecas, y la voz de Javier Torres. Sí, y Verdades que Duelen, un tema musical de Javier Torres, éxito de 1982.

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11: En Radio Ranchito me gusta más. 12 y las 9 de la mañana. Jorge Tobar, ¿cómo se la está pasando? Contento, feliz el tamaulipeco con 25 años haciendo historia en el Mariano Matamoros. Le saludamos y ahorita le ponemos su canción. Tenemos otro WhatsApp. Dice, muy buenos días, señor Julio Rodríguez. Saludos para usted y a su público. Escuchando aquí en La Libertad, a todos los que lo escuchamos en La Libertad, parte alta, media y baja, dice, queremos escuchar las jilguerías de parte de Lorena. Gracias, Lorena, en La Libertad, escuchando a Radio Ranchito, que no les gusta, les encanta. Pues vamos a recordar a las jilguerías desde 1955 al 2021 que estuvieron vigente. Precisamente fueron un dueto de música ranchera campirana y de mariachi, formada por las hermanas Amparo e Imelda Higuera Juárez. Ambas fueron originarias de Cañada de Ramírez, Michoacán, México, que por cierto nos van a interpretar un tema del compositor Dolores Ayala, éxito de 1982. ¡Ay, qué ventanas tan altas! ¡Ay! Es otro cañonazo musical de Añoranza doble X y Fierro por la 3.

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2: En Radio Ranchito avanzamos, por supuesto. Saludos, saludos para Marcos Mendoza en la 3 de octubre, puro Guadalajara, Jalisco, de, ¿qué? 55 años haciendo historia. Marcos Mendoza y familia, gracias por escucharnos. Para César Cruz en la misión en Rosarito, el quinto municipio. Dice César Cruz, soy de Oaxaca, 15 años haciendo historia por acá en Rosarito, el quinto municipio. Gracias, don señor Cruz. Francisco Alvarado en el Rubí, puro Michoacán, don Francisco Alvarado, desde 1970 en Tijuana, Baja California, México. Don Juan Ibarra en la Colonia Independencia, puro Nayarit, puro Cora, don Juan Ibarra, que no le gusta Añoranza Doble X, le encanta, le fascina. Doña Mariana, escuchándonos en la Colonia Marrón, aquí en Tijuana, para toda la gente de la Ciudad de México, quiere escuchar a Nelson Ed de Ávila Pinto, que es su nombre completo, pero artísticamente lo conocemos como Nelson Ed, brasileño, desde 1961 al 2014, 53 años de trayectoria artística, nació un 2 de marzo de 1947 en Brasil, falleció el 5 de enero del 2014 a la edad de 66 años, fue un cantante, compositor brasileño, poseedor de una de las mejores voces potentes de su país en el ambiente de la música romántica y cristiana, con ventas millonarias de discos vendidos y pues muchísimos éxitos. Su estatura de Nelson Ed alcanzó 1 metro con 12 centímetros. Precisamente fue el primer artista latino que vendió 1 millón de copias en Estados Unidos por allá en el año de 1975. Hoy vamos a escuchar un tema de su propia inspiración que Nelson Ed grabó en el año de 1971. ¿Quién eres tú? Brasil está presente por conducto de la voz de Nelson Ed. ¿Quién eres tú? 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
1: 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En Radio Ranchito me gusta más. 9:02 avanzamos con más Añoranza Doble X hasta las 11 de la mañana a través de 1420 de Radio Ranchito, transmitiendo desde Tijuana, Baja California, México. Amado Valenzuela, que ya se reporta de la vivienda popular desde 1961 haciendo historia. No me aparece ese título, doña Amada. Qué raro. Con Javier Solís, no me aparece ese título, a lo mejor está incorrecto. Así es que ahí está el saludo, Amada Valenzuela, para todos los coras en Tepic, Nayarit, escuchándonos, Almadelia Valenzuela, y por allá en Acaponeta, Nayarit, don Melchor, buenos días, familia Valenzuela Caravante, presente, dice, para Juana Ceja en Rosarito, el quinto municipio, puro Guanajuato, doña Juana Ceja, escuchando Radio Ranchito, que no le gusta Añoranza Doble X, le encanta, le fascina. Damas y caballeros, tengo el gusto de presentar al señor José Pascual Antonio Aguilar Barraza, mejor recordado como el Charro de México, don Antonio Aguilar, que nació en 17 de mayo de 1919 en Villanueva, Zacatecas, falleció el 19 de junio del año 2007 a la edad de 88 años. Fue un cantante, actor, productor, guionista, jinete, conocido como el Charro de México. Sus inicios a nivel profesional, artísticamente, fue en la década de los 50. Participó en 167 películas, grabando más de 150 discos, millones y millones de discos vendidos. Pues el señor, el de Tayagua, Zacatecas, va a interpretarnos esto que se llama Y por esa calle vive don Antonio Aguilar. Otra leyenda musical de Añoranza Doble X y Fierro por la 300. Con la tambora sinaloense.

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1: En Radio Ranchito me gusta más, 9:08. Adelante, Genoveva, dice, ¿qué pasó? Mi canción, soy de Mazatlán, Sinaloa, tengo 28 años haciendo historia en Tijuana, recordar es volver a vivir, no me gustan. Añoranza Doble X, me encanta. Señora Genoveva, que Dios me la bendiga. Un saludo para usted y a su esposo y para toda la gente de Mazatlán, Sinaloa. Tarde pero sin sueño, ¿qué cree? Ya está mi banda El Mexicano listos, preparados para complacerle con el ramito de violeta para recordar aquellos momentos inolvidables. Añoranzas Doble X, buenos días.

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1: En Radio Ranchito, las 9:11, don Pedro Corrales en el ejido Primo Tapia, en el quinto municipio, está presente para toda la gente de Mexicali, de aparte don Pedro Corrales. Benjamín Ochoa, presente, Pueblo Mágico, Tecate, en la colonia Juárez, dice, aquí lo estamos escuchando, Benjamín Ochoa, el de Esqueda, Sonora, desde 1965, haciendo historia, don Benjamín. Ahí está el saludo para todos los taxistas, para el señor Juan Jasso, Blas López, y a todos los que nos escuchan allá en Tecate, de parte de Benjamín Ochoa. Ahí está el saludo. Que Dios me lo bendiga, don Benjamín. Y quiere escuchar a los cadetes de Linares. Esto se llama Cabina 3030. ¡Ay! Es otro cañonazo musical.

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10: En Radio Ranchito me gusta más, 9:17. Otro saludo a Amada Valenzuela. Yo creo que su título está incorrecto. No la puedo encontrar su canción, Amada Valenzuela. Puro Nayarit, puro Cora. Pero ahí está, doble saludo para usted y a toda su apreciable familia. José Ramírez en el Ojo de Agua. Pura gente de Puebla. Para todos los camoteros de parte de José Ramírez y su esposa Lupita Rangel de Mazatlán, Sinaloa, desde 1972, haciendo historia aquí en Tijuana, Baja California, México. Otro saludo para la señora Juana Ceja en Rosarito, puro Guanajuato, está presente. Y también don Benjamín Ochoa, otro saludo, ¿por qué no? En Tecate, está presente Radio Ranchito, León González en la Divina Providencia. Y puro Guadalajara también, ahí está el saludo para toda la familia González, gracias. Y vámonos, ay, ah, también para toda la gente de Zapopan, Jalisco, Eva María. Después de Chalino Sánchez llega el grupo Los Temerarios, ok, para complacerle. Y gracias por su preferencia. Mientras tanto, vamos a recordar al rey del corrido, Rosalino Sánchez Félix, que fue su nombre de nacimiento, Rosalino Sánchez Félix. Pero artísticamente, Chalino Sánchez, desde 1987 a 1992, fue un cantante y compositor mexicano. Nació el 30 de agosto de 1960 en el rancho El Guayabo, Sinaloa, México. Falleció el 16 de mayo de 1992 a la edad de 32 años en la ciudad de Culiacán, Sinaloa. Conocido por su estilo auténtico y capacidad para conectar con su público a través de sus corridos y canciones populares, con su voz única, Chalino logró ganarse el corazón de su público. Hoy, precisamente, Chalino Sánchez va a hacer dueto con la banda Brava de Culiacán, con esto que se llama Florita, Florita del Alma.

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1: En Radio Ranchito, a las 9:22, no lo van a creer, ya tengo 24 canciones. Y otro WhatsApp dice, muy buenos días, señor Julio Rodríguez. Me debe la canción de Chelo Silva, Negrura, por favor, la quiero escuchar hoy día festivo. Con muchísimo gusto, atentamente, ¿quién? Bueno. Nomás quiere escuchar, en La Libertad, dice, aquí lo escuchamos. Bueno, pues ahorita viene Chelo Silva para complacerlo con Negrura. Pues bueno, pues ahorita ya la tenemos en nuestra programación. El público lo que pida, aquí está Negrura. Un tema musical de Huicho Cisneros, que por cierto, Chelo Silva la grabó por allá en la década de los 50, para ser más exacto, en el año de 1957. Ahora sí. Chelo Silva, esto se llama Negrura, porque usted la solicitó aquí en Añoranza Doble X. Otra leyenda musical, recordar es volver a vivir.

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2: En Radio Ranchito me gusta más. 6:09:26 para don Raimundo Herrera en la Colonia Independencia, el orgullo de Durango desde 1953. Haciendo historia en Tijuana, don Raimundo Herrera dice, no me gusta Añoranza Doble X, me encanta, dice, no asuste. Don Raimundo Herrera, que Dios me lo bendiga, gracias por marcar el 686-3670. Nosotros, tenemos otro WhatsApp. Buenos días, señor Julio Rodríguez, Spring Valley está presente. Nos gustaría escuchar a Ricardo Sánchez con los legendarios Moonlights, con dos caras de amor, claro que sí. La persona que me solicitó los temerarios. Después del corte vamos a escuchar su canción, ¿ok? Eva María Ramos, mientras tanto, en Spring Valley quieren escuchar a los legendarios Moonlights. Esto se llama Dos Caras de Amor, otro grupo 100% de aquí de Tijuana. Y la voz de Ricardo Sánchez.

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1: Muy buenos días, Julio Rodríguez. Estamos aquí en la familia, acá de ustedes. Un cordialmente saludos para Guadalupe Ruiz Millán. Y de parte de a David Tiriches Lizárraga, que está por acá de todos ustedes. Estamos en Esprima de California y de Tijuana, Baja California, acá de ustedes. Agradecemos con su presencia, Julio. Te mando muchos un cordialmente a escuchar a la radio cabina de la emisora de la radio Carrera Inciso, XWX y a Añoranzas XX. Y que Dios los bendiga acá de ustedes. Muchas gracias. Pásala bonito.
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3: En Radio Ranchito me gusta más. 28 y las 10 de la mañana avanzamos con más de Añoranza XX. Hoy miércoles 16 de septiembre del año 2026. Para don Jorge Luján y para todos sus paisanos del Estado de México. Solamente 10 años haciendo historia aquí en Tijuana, don Jorge Luján. Escuchando a Radio Ranchito, que no le gusta, le encanta, le fascina. Mireya Reyes en el Guaycura, para toda la gente de Obregón, Sonora, todos los yaquis con 33 años en Tijuana. Mireya Reyes, gracias por escucharnos. Miguel Ángel García en la Obrera, segunda sección. Aquí soy de Tijuana, nací en el año de 1970. Pues ahí está el cordial saludo. Gracias, vámonos, porque pues allí doña Eva María Ramos, Zapopan, Jalisco, está presente, quiere escuchar el grupo Los Temerarios directamente de Fresnillo, Zacatecas, desde 1981, haciendo historia para todo el público. Aquí está Los Temerarios, pero siempre, siempre te amaré. Para todos los enamorados.

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1: En Radio Ranchito, 22 y las 10 de la mañana, están solicitando a Javier Solís, México lindo y querido, o Jorge Negreta. Ahorita la buscamos. Ahorita, permítame, ahorita lo atiendo para toda la familia Álvarez. Sí, vamos a complacerles al ratito, México lindo y querido, para toda la familia Álvarez en Tecate, Pueblo Mágico, don Leo Álvarez, el del Orgullo Michoacán, escuchándonos en la colonia Juárez desde 1972 en Tecate. Bueno, pues ahí está el saludo para usted y a toda su apreciable familia. Mario Chávez en la Sánchez Taguada, León, Guanajuato, está presente desde 1969 haciendo historia. Gracias, señor Chávez. Y vamos a presentar nada más y menos que a los Llaneros de Guamúchil. Se formó esta agrupación en el año de 1959, originarios de Guamúchil, Sinaloa, que por cierto nos van a interpretar uno de sus grandes éxitos y que lo grabaron por allá en el año de 1976 del compositor Gerardo Higuera López, creadores de este tema musical de su tercer material discográfico, La Canelera, Los Llaneros de Guamúchil.

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9: Buenos días, don Julio. Un saludote para usted y su familia y para todos los radioescuchas. Aquí andamos correteando la chuletita, manejando un taxi libre.
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10: En Radio Ranchito, 14 y la 10 de la mañana se cortó. A ver, déjeme checar el... Ahorita déjeme checar para que el saludo salga completito como debe de ser. A ver, si para todos los taxistas. Adelante, lo escucho. Buenos días.
9: Buenos días, don Julio.
10: Buenos días, caballero.
9: Para usted y su familia.
10: Gracias, igualmente.
9: Y para todos los radioescuchas.
10: Gracias.
9: Aquí andamos correteando la chuletita.
10: Gracias, gracias.
9: Manejando un taxi libre. Un saludote para todos los jarochos.
10: A todos sus paisanos.
9: Yo siendo originario de Isla Veracruz. Un saludote ahí para todos. Quería ver si me podía complacer con una canción.
10: ¿Qué canción?
9: Sonia López, El Nido.
10: El Nido de
9: Muchas
10: Sonia.
9: Gracias, don Julio.
10: Muy amable. Gracias por participar, gracias por marcarnos. Gloria Esther en el Cañón Johnson dice saludos para toda la gente de Tijuana. Gloria Esther, que Dios me la bendiga. Gracias, gracias por acompañarnos diariamente, cotidianamente. Y también el saludo que le hacemos llegar para don Raimundo Herrera en la Colonia Independencia desde 1953 en Tijuana. Y para toda la gente de Durango, por supuesto, don Juan Ibarra, puro Nayarí, puro Cora, don Juan Ibarra. Quieren escuchar al charro cantor Jorge Negrete. Su nombre completo fue Jorge Alberto Negrete Moreno, que nació el 30 de noviembre de 1911 en Guanajuato, México, precisamente. Cantante y actor mexicano, falleció un 5 de diciembre de 1953 a la edad de 42 años. Mejor lo escuchamos con este tema musical que me están solicitando nuestro público de Añoranza XX. México lindo y querido. Y también, a ver, espéreme tantito, tengo salud con este tema musical para la familia Castro, de parte de la señora Magdalena Castro, de Nuevo Milenio, originaria de Culiacán, Sinaloa, desde 1977, en Tijuana, Baja California, México. Ahora sí, México, lindo y querido. Jorge Negrete.

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2: En Radio Ranchito me gusta más. 9 y las 10 de la mañana avanzamos con más de Añoranza Doble X para toda la familia de Oliver Castro, escuchándonos por allá en la mesa que progresa para toda la gente de Mazatlán, Sinaloa, la perla del Pacífico, don Esteban Rendón en la postal Puro Durango, don Esteban desde 1979 haciendo historia, gracias Javier Soto y familia en la Pancho Villa, el de Colima, desde el año 2000 hasta la fecha, haciendo historia en Tijuana, Baja California, México, que por cierto quieren escuchar a José Alfredo Jiménez, el poeta del pueblo, que estuvo activo desde 1947 a 1973, nació el 19 de enero de 1926 en Dolores Hidalgo, Guanajuato, México, falleció el 23 de noviembre de 1973 a la edad de 47 años, cantante, compositor mexicano. Fue uno de los más destacados representantes de la música ranchera en nuestro país, que por cierto nos va a interpretar un tema de su propia inspiración, que la grabó por allá en el año de 1966, y lo acompaña el Mariachi Vargas de Tecalitlán, 15 de septiembre, José Alfredo Jiménez, porque usted la solicitó, aquí está... José Alfredo Jiménez, Añoranza Doble X.

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2: En Radio Ranchito me gusta más. 4:10 de la mañana. Rosa Isela en la Divina Providencia para toda la gente de Navojoa, Sonora. Todos los mayos de parte de Rosa Isela, que no le gusta Añoranza Doble, que le encanta, le fascina. Ahí está el saludo. Gracias. Y también para Javier Montilla, de escuchándonos en Otay, son originarios de la Ciudad de México. Desde 1960 se encuentran en esta ciudad fronteriza de Tijuana. Nosotros vamos a continuar. Don Rogelio García, el Zacatecano, presente, dice, en este día tan importante para nuestro país. Arturo Durán en la Colonia Carvajal, en Mexicali, escuchándonos por internet, dice Rosario García, escuchándonos allá en Los Pinos. Para todo lo de gente de Oaxaca, quieren escuchar al Grupo Bronco, para toda la gente de Apodaca, Nuevo León. Esto se llama Amor, Amor Total Bronco, de los supergrupos de Añoranza Doble X. Para don Joaquín Zazueta y familia, escuchándonos.

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5: En Radio Ranchito me gusta más. Avanzamos con más de Añoranza Doble X, la 10:03 para todos los que nos escuchan por allá en Rosarito, el quinto municipio, en el ejido Primo Tapia. Ahí está la familia Sauceda, familia Trujillo, familia Almaguer, de parte de Lupillo Sauceda. Para todos los mecánicos, ahí está en el ejido Primo Tapia, escuchando Radio Ranchito, que no les gusta, les encanta. Gracias por escucharnos. Y por este lado tenemos saludos para toda la gente de Los Mochis, Sinaloa, de parte de Martín Gómez. Y dice familia Villagómez y familia Villagómez Castro, somos de Los Mochis, Sinaloa, con 19 años haciendo historia en la colonia Buenavista. Está presente, se activa nuestra línea telefónica 686-3670. Aló, buenos días. Buenos días, permítame un minutito, ahorita lo atiendo como usted se merece. Gracias, gracias, mil gracias. Vamos a escuchar a la Fuerza Romántica de México, este grupo que se formó en el año de 1988, precisamente de Los Mochis, Sinaloa, y en aquel entonces pues andaba de vocalista Sergio Mendívil, y nos va a interpretar un tema de José Alfredo Jiménez que grabara el grupo Libra por allá en el año de 1991 con la voz de Sergio Mendívil. Esto se llama La Única Estrella, el grupo Libra. Ay, mi única estrella.

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1: 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En Radio Ranchito me gusta más. La 10:08 avanzamos. Doña Rosa Felipe en el Mariano Matamoros escuchando Radio Ranchito, y para todos sus paisanos Michoacán está presente Rosa Felipe, que quiere escuchar a Los Corazones Solitarios y la voz de Rubén Sandoval, este éxito Tu Rostro, para todos nuestros amigos de Tijuana, de la Libertad. Ay, a don Oscar Pruneda en la colonia Morelos.

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2: 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En Radio Ranchito me gusta más la 10 con 12 minutos para toda la gente de Obregón, Sonora, de parte de Don Jesús Ronchín. Dice, ya tenemos 28 años aquí en Tijuana haciendo historia y no nos gusta la programación de Radio Ranchito, nos encanta. Gracias a Don Marcelino y Delia Medina, escuchándonos en la Colonia Morelos, 35 años en Tijuana. Gracias, Don Marcelino y Doña Delia Medina, escuchándonos en Tijuana, Baja California, México. ¿Quieren escuchar al grupo Laberinto de Ciudad Obregón, Sonora, desde 1987, haciendo historia en la música grupera? El grupo Laberinto iniciaron con la música tropical, le llamaban la bomba del tropical del Pacífico, y luego llegó el sabor ranchero, la música ranchera, desde 1991 con los reyes del corrido. Corridos de caballo, y por cierto nos van a interpretar un tema, Ojitos de Capulín, para saludar a toda la familia Vargas, escuchándonos por allá en Los Pinos, don Pedro Vargas, el de Veracruz. Aquí está el grupo Laberinto.

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7: Muy buenos días, señor Julio Rodríguez, el mejor locutor de todo México y Estados Unidos. Le saluda a su amigo Moisés Bravo desde acá de la ciudad que nunca duerme, escuchándolo como siempre aquí del trabajo. Tengo contagiado a todo el mundo. Aquí hay paisanos de Zacatecas, de Nayarit, de Sinaloa, y ya los contagié con ese bonito programa. Nada más 40 años por acá en Las Vegas, Nevada. Y un saludo para todos los coras y arriba Nayarit. Y cuídense mucho, mi hermano Julio. Dios me lo bendiga. Hasta pronto.
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8: En Radio Ranchito me gusta más. La 10 con 20 minutos. El saludo se va hasta la colonia El Rubí, de parte de la señora Socorro López, originaria de la Unión de Tula, Jalisco, desde 1950. Se encuentra en esta ciudad fronteriza de Tijuana. Doña Socorro López, gracias por escucharnos y que Dios me la bendiga. Gracias. Miguel Ángel García, la obrera, segunda sección, también dice al pie del cañón, escuchando la mejor música de ayer, de hoy, de siempre, porque recordar es volver a vivir. Don Adán Lozano, el nenido de las Águilas, dice desde 1970 en Tijuana, o sea, aquí nací. Para toda la gente de Tijuana, gracias. Y nosotros vamos avanzando de más música de los supergrupos. Y aquí está este grupo que se formó en el año de 1978 en Stockton, California, por Miguel Ramírez, el tecladista del grupo, mejor conocido y recordado como el alias El Manix, y el vocalista original Sacramento González, que nos van a interpretar un tema de Roberto Esparza, éxito de 1989. Tema Yo Tengo Celos de Ti, amorcito. El grupo de la migra. Recordar es volver a vivir. Buenos días, Fierro por la 300.

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3: 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En Radio Ranchito me gusta más, a las 10:24, el tiempo corre, vuela, hay que aprovecharlo a lo máximo. Eva Ramos en la colonia Morelos, ahí está el cordial saludo para usted y a toda su apreciable familia. Para Armando Vázquez en Los Pinos, para toda la gente de Tijuana, don Benjamín Castillo, a toda la familia Castillo en Lomas de la Presa, dice don Benjamín, puro Cananea Sonora, desde 1968 llegué a Tijuana, no me gustó, me encantó, Benjamín Castillo, gracias por escucharnos y nosotros avanzamos rápido porque vamos a escuchar nada más y menos que la voz de Marisela, la dama de la voz aterciopelada. Su nombre completo, Marisela Esqueda, que inicia su carrera por allá en el año de 1984. Nació en Los Ángeles, California, el 24 de abril de 1966 y su primer material discográfico fue grabado por allá en el año de 1984 con el tema Sin Él, producido por el cantautor mexicano Marco Antonio Solís, vendiendo millones y millones de discos, pero el tema más importante y como ahora se le conoce, Tu Dama de Hierro, de Aníbal Pastor, éxito de 1987, se dio a conocer a nivel internacional. Definitivamente Marisela es una de las mejores voces de la música artística, precisamente en nuestra República Mexicana. Y de este Marisela es una de pues que ha sobresalido con sus temas musicales con un poder interpretativo único, además el dominio escénico impresionante, voz y sentimiento de Marisela, de su propia inspiración, este tema musical de su propia, a ver, no recuerdo si es de sí, es de ella, la grabó por allá en el año de 1998, tema Decídete, para todos los enamorados, especialmente a los adoloridos. Ay, ahí les canta Marisela, que se decida, pero ya. Ay, otra leyenda musical de Añoranza Doble X. Buenos días.

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2: En Radio Ranchito, 27 y las 11, y todavía me quedan 14, sí, 14 canciones. Y estoy recibiendo otro WhatsApp. Dice: hola, señor Julio Rodríguez, muy buenos días. Podía mandar saludos de parte de Sergio. ¿Qué pasó, Sergio? Buenos días para toda la raza de Nayarit, todos los coras de parte de Sergio. Acá desde la Colonia Independencia, 15 años haciendo historia en Tijuana, en la Colonia Independencia, para todos los coros de parte de Sergio, con 15 años en Tijuana, escuchando Añoranza Doble X, que no le gusta, le encanta, dice. Ahí está, Sergio, el saludo, gracias por su preferencia, para toda la familia Camacho, don Carlos Camacho, puro Monterrey, Nuevo León, 23 años aquí en Tijuana, escuchándonos en Otay. Quieren escuchar a Juan Valentín y esto que se llama Nomás, Nomás por tu culpa, amorcito. 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

San Diego, primeramente en Tijuana y luego pues a San Diego, para todos mis paisanos de Michoacán, de parte de don Salvador Rodríguez Alejo. Gracias, don Chava. Y también el saludo para Armando Vázquez en Los Pinos, puro Tijuana, León, dice la familia León de la Providencia, dice, aquí lo estamos escuchando, somos de Guadalajara, Jalisco, desde 1965 en Tijuana, Baja California, México. Don Roberto Morales, Ensenada, Colonia 89, para toda la familia Morales, allá en la Cineciente Ensenada, de parte de Roberto Morales, en la Colonia 89, escuchando Añoranza Doble X, y desde Ensenada, desde 1965, o sea, don Roberto ahí nació, Ensenada. Y el saludo para Reinaldo Vargas en el Rubí, puro Culiacán, Sinaloa, don Reinaldo. Ahí está el saludo, gracias. Vámonos, porque el tiempo corre, vuela. Hay que aprovecharlo a lo máximo. Vamos a escuchar a Los Ángeles Azules de Iztapalapa para el mundo desde 1976, cuando se formó Los Ángeles Azules en la Ciudad de México. Fundadores precisamente los hermanos Mejía Avante, que nos va a interpretar un tema de Jorge Mejía Avante, el listón de tu pelo, Los Ángeles Azules, aquí en Añoranza Doble X, recordar es volver.

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1: En Rollo Ranchito avanzamos con más música de ayer, de hoy, de siempre, porque vamos a recordar aquellos momentos inolvidables a través de la música grupera de su artista favorito. Saludando también para toda la familia de don Leobardo Cárdenas, escuchándonos por allá en Rosarito, el quinto municipio, para toda la gente de La Paz, Baja California, para Lucero y familia Juárez Peña, para toda la familia Juárez Peña en la colonia 20 de noviembre, son originarios del Estado de México desde 1988, se encuentran aquí en Tijuana. ¿Quieren escuchar Lupita D'Alessio? A ver si el tiempo me alcanza, porque la verdad me quedan todavía 8 canciones y ya solamente nos restan 15 para las 11. Vamos a ir a un corte comercial. Regresamos con más de Añoranzas Doble X.
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1: En Radio Ranchito solamente nos faltan 14 y las 11 de la mañana para toda la familia Vanegas, de parte de don Armando Vanegas en la colonia Castillo. Ellos son originarios de Caborca, Sonora, desde el año 2000 haciendo historia aquí en Tijuana. Gracias, don Armando Vanegas, por escucharnos y vamos a complacerles con muchísimo gusto con Lupita D'Alessio, precisamente. Vamos a complacerle con un tema musical de su primer grabación, de su primer LP por allá en el año de 1971. Mi corazón es un gitano.

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1: En Radio Ranchito solamente nos faltan 7 y las 11 de la mañana. Los últimos saludos para don Alberto Alejandra en Rosarito, el quinto municipio oriundo de Michoacán, desde 1988 haciendo historia. Don Alberto Alejandra, buenos días a toda la familia Pineda también. A la familia Béjar Pineda en Los Pinos, para toda la gente de San Luis Río Colorado, Sonora, y de la Agua Verde, Sinaloa, de parte de la señora María de Jesús Pineda. Bueno, pues hasta aquí su amigo y servidor Julio Rodríguez, miembro activo del Sindicato de Trabajadores de la Industria de la Radiodifusión, Televisión, Telecomunicaciones Similares y Conexos de la República Mexicana, STIR, sección Tijuana, con la autorización, con la matrícula 15.958. Si Dios me presta vida, mañana jueves 17 de septiembre, a partir de las 6 de la mañana, de 6 a 7 y de 9 a 11, con más añoranzas doble X. Que Dios me los cuide a cada uno de ustedes y que de mí no se olvide. Me despido con Mickey Laure y sus cometas, esto que se llama La Rajita de Canela. ¡Con permiso! ¡Hasta mañana! Me voy contento, feliz con la música.

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1: Estamos de regreso. Muchísimas gracias por seguir con nosotros. Y quiero mandar un abrazo a todos los niños y niñas de este programa. Gracias por llamar, preciosos. Ya tenemos al aire este mes, agosto cumplimos 2 años en esta nueva temporada. A mis compañeros en Radio Ranchito allá en Tijuana, muchísimas gracias. Estamos enlazados a nivel regional a través de 1420 AM de tu radio y obviamente a través de las apps, pues ya no tenemos barreras, ¿verdad? Vamos con una melodía con Gabilondo Soler, Cricri, el teléfono, y en este mes de la patria, ¡que viva México y que viva la rancherita que cumple 85 años de edad!

Bueno, bueno, bueno. ¿Con quién quiere usted hablar? No, aquí no es Estanquillo, ni conozco ese Pepillo al que quiere usted llamar. Bueno, bueno, bueno. Ya me empiezo yo a cansar. Señor, está usted equivocado. Aquí vive Doña Zorra y sus zorritos nada más. ¿Qué me quiere usted decir? ¡Ay! ¿Qué tal, doña Patita? ¡Qué milagro, comadrita, que se deje usted oír! Bueno, bueno, bueno. La esperamos por aquí. Y así verá que mi zorrito, el chimuelo y raboncito ya también sabe escribir. Le digo que aquí no es. A ver si se va usted fijando y cuando esté marcando no lo haga con los pies.

0: una de las cosas importantes dentro de la gesta heroica, por supuesto, de la independencia de México, es que no duró un solo día, dos días, no, niños, esto duró años. Además, hoy se conmemoró, desde la madrugada se conmemoró, que el cura Hidalgo y todos sus compañeros fueron notificados que se había descubierto el plan de ellos. Yo quiero platicar la historia, pero tengo aquí ya una cápsula que encontré, mejor la voy a poner, está sintetizada la información. Pero lo que digo es que duró 21 años esta gesta heroica. Hoy estamos celebrando que inició, pero duró 21 años. Murieron muchos hombres, mujeres, valientes, que amaban a la patria con todo su corazón. Así nosotros debemos ser, de amar nuestra patria con todo el corazón y ser buenos mexicanos, respetar. A mí me da mucha tristeza cuando veo que se hacen honores a la bandera y que los niños allí medio saludan, la mano como que se les cae, así se les dobla, los niños y las niñas como, pues, ¿no qué es eso? Recuerdo cómo nos enseñaron y nosotros enseñamos a los nuestros también, usted firme y derecho, porque es derecho y salude correctamente, porque esa es la identidad y tú debes amar tu patria y de esa manera estás honrando también a quienes han luchado por nuestro país. ¡Ay, quiero llorar! Bueno, vamos a continuar. Seguiré platicando así un poquito. Y además, como dije, tengo este relato precioso sobre esta gesta heroica, la independencia de México. Pero por favor, sigue llamando, sigue marcando 646-178-3979, donde quiera que nos esté usted escuchando. Muchísimas gracias. Solicitada al 646-178-3979. Aquí está el tremendo de Pánfilo con mi ranchito.
1: ¡Voy pa'l rancho!
2: ¿Tú tienes rancho, Pánfilo?
1: Sí, hoy, Cirilo.

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1: Hola, mis amores. ¿Sabían ustedes que hay algunas llavecitas de oro que abren muchas puertas? Ajá, miren, por favor, discúlpame, gracias, perdón, con permiso, mucho gusto, bienvenido, tienes razón, te quiero, ¿te puedo ayudar? Estas llavecitas abren muchas puertas.

0: llamadita más. ¿Quién está allí? Buenas tardes.
1: Buenas tardes.
0: Dígame usted.
1: Habla Amparo García.
0: Ay, qué bonito
1: siempre
0: nombre.
1: Siempre lo escucho, pero ahora dije, me decidí a hablarle.
0: Ay, qué
1: me
0: linda.
1: Me encanta que su programa, ¿eh?
0: Gracias.
1: Soy una abuelita, pero me encanta porque, ay, yo amo mucho a los niños.
0: Pues es que es para niños de todas las edades.
1: Sí. Y entonces, quiero felicitarla y pues no se cansa de hablarnos así de hermoso como lo hace con los niños, con los adultos y todo, pero los niños son mi preferencia.
0: Claro, claro. Sí. Qué linda. Muchísimas gracias, señor Amparo. ¿En qué parte de Ensenada nos habla o de Tijuana? ¿De dónde
1: no,
0: nos habla?
1: No, estoy llamando de Tijuana, del fraccionamiento Soler.
0: ¡Ay, qué bella! Gracias. Sí. Abrazos para ustedes hasta allá, hasta Tijuana. Nuestra bella
1: Tijuana. Y le digo a Jesús López, que se me hace un nudo en la garganta porque pues yo tuve tengo siete hijos, ¿no? Ajá. Pero cuando estaban chiquitos les ponía todas esas canciones y pues me recuerdo de sentarme con ellos, de cómo hacían sus ojitos, de cómo brincaban, de cómo me preguntaban. Hoy ya mi bebito tiene 44 años, imagínense.
0: Uy, qué hermoso.
1: Pero me queda ese recuerdo y pues me hace que se me haga un nudo en la garganta de alegría.
0: Claro, claro. Sí.
1: Pues, que Dios me la bendiga.
0: Gracias, le mando un abrazo y dígame si quiere escuchar alguna melodía en especial.
1: La que me ponga, todavía están nerviosas, oiga el teléfono y todos esos.
0: Bueno, y una pregunta, ¿cómo celebra usted la independencia de México este día?
1: Yo la celebro reflexionando y agradeciéndole a Dios, primeramente, y después a nuestros antepasados, que tuvieron el valor de unirse y de lanzarse para hacer un México mejor.
0: Así es.
1: Y que si no fuera por ellos, yo vengo de Cristeros. Yo viví con ellos, me platicaron todo. Y pues fue algo muy doloroso, pero triunfamos.
0: Sí, 21 ahora, años, ¿no? Duró.
1: Sí. Así es. Entonces, ahora el presente es lo que nosotros tenemos en las manos.
0: Claro.
1: Y no tenemos que dejarlo ir.
0: Claro.
1: A que se vuelva a hacer otro problema como el que tuvimos antes de los cristeros, antes de la revolución.
0: Esa es la idea de estar reforzando en las nuevas generaciones todos estos valores y que sepan de dónde venimos y quiénes han luchado por nuestro país.
1: Sí, de hecho, si usted me da la oportunidad, le platicaré rápidamente de un cristero que fue familiar mío. Sí, ya se lo agarraron y lo metieron a la cárcel. Y ya lo iban a fusilar. Entonces mi abuelita, que también se llamaba Amparo, bisabuelita mía, fue y habló con no sé quién de los hacendados o no sé qué serían de ahí. Y entonces dijeron, pues habla, a ver si lo podemos salvar. Entonces le dijeron, vamos a decir que en el juzgado, que tenía que llevar en oro lo que pesaba el reo, el próximo muerto que me iban a matar. Pues, ¿qué cree? Juntaron el oro. Imagínense México, lo rico que es, profesora. Millonario, nomás que no le damos valor. Fueron y juntaron la cantidad. Era uno, pesaba unos 75. De estatura era unos 75. Imagínense cuánto tendría de peso. No era gordo, pero tampoco era flaco. De ojos azules, blanco, pelo chino. Se llamaba Manuel Guillén Galicia. Y imagínese juntar ese oro y se lo entregaron al juzgado, vamos a decir, no sé cómo se decía en ese entonces, y le salvaron la vida. Y él murió a los 99 años.
0: Wow.
1: De no morir joven, porque todos sus hermanos, todos los hijos de mi abuela Amparito Galicia, todos se fueron a la revolución a salvar nuestro país.
0: Qué cosa.
1: Y entre ellos pues fue Manuel Guillén Galicia, que en paz descanse.
0: Sí.
1: Pues ese sí lo agarraron y pues ya sabrá cómo fue.
0: No, es horrible.
1: Nuestros ancestros, para vida de tener la Santa Misa y pues bautismos y todo, se preparaban cuevas, oiga, le hablo del estado de Nayarit. No. Se preparaban cuevas. Y en mi casa, su casa.
0: Gracias.
1: Porque me tocó conocer esa casa y nos vivimos. Ahí se guardaban las hostias consagradas, y ese es donde se ponían los tenedores, los cuchillos y todo para comer. Le hacían un rinconcito y ahí las guardaban. Y se vestían de indio, de esto, del otro, de viejita, de lo que fuera. Y esa persona caminaba kilómetros con las hostias consagradas. Y se avisaban a las personas que tenían que querían bautizar o el matrimonio y todo. Y de esa manera era la Santa Misa y llevaban ya las hostias consagradas. Imagínense, de dónde vengo yo, de una familia muy entregada a Dios.
0: Sí.
1: Por eso es que yo lucho por la justicia donde quiera que sea.
0: Claro.
1: Sin violencia.
0: Claro, claro.
1: Sin violencia, pero hay que seguir luchando por la justicia social. Si no, entonces no estamos haciendo lo que hicieron nuestros ancestros en aquellos años.
0: Exactamente, honrando el valor, el sacrificio. Ay, señor Amparo, muchísimas gracias. Qué hermosa llamada. Le mando
1: pues tengo
0: un abrazo.
1: Muchísimas que decirle, pero poco a poquito voy a tratar de dejar un poco el trabajo para poderme comunicar con usted.
0: Qué linda, pues ya lo hemos hecho. Abrazos, que viva México y que Dios le bendiga. Hasta luego.
1: Que Dios los bendiga a todos.
0: Igualmente, hasta luego.
1: Adiós.
0: Bye bye. Hermosa llamada, gracias señora por compartirnos parte de la historia de su familia. Definitivamente necesitamos reforzar nuestro amor a la patria y conocer la historia de nuestro país. Vamos a la pausa comercial, regresamos rapidísimo.
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0: Estamos de regreso, estamos de manteles largos. Estoy esperando a que sea la media hora para poner este relato sobre la independencia de México. Gracias a Jesús, mi estimado compañero Jesús, por su respaldo que estamos transmitiendo para todo el estado de Baja California y puntos circunvecinos allende las fronteras. Gracias donde quiera que nos escuche. Está sonando el teléfono. Vamos a ver quién habla. Hola.
10: Hola. Hola.
0: ¿Quién es?
10: Uriel.
0: Uriel, ¿qué estás haciendo, Uriel?
10: ¿Cómo
0: está ya? No te entendí, ¿cómo?
10: ¿Cómo está ya?
0: Ah, todo aquí, todo bien. Aquí nada más falta un pozole o algo, falta por aquí nada más. ¿Y en tu casa cómo está todo?
10: Sí, bien.
0: Ah, qué bueno. ¿Y qué canción te
10: voy a... Yo también, hermanita.
0: Tu hermanita. Uriel, ¿cómo se llama tu hermanita?
10: Ella es Samara.
0: Samara. Ah. Oye, ¿qué canción te voy a poner?
10: Un cabrita.
0: ¿Qué? ¿Qué?
10: ¿Cómo que Puebla?
0: Uriel, no, pégate bien al teléfono porque no te entendí nada. ¿Cómo? ¿Qué? ¿Qué?
10: ¿Qué? ¿Cómo crees que está en Puebla?
0: ¿Qué? ¿Cómo creo que está en Puebla?
10: Sí.
0: Mira, primero nuestra bandera está en lo alto, en lo alto. Luego, mucha gente en sus casas comiendo, vestidos así con vestuarios bien mexicanos. No sé, pienso que así está en Puebla. ¿Tú cómo piensas que está?
10: De noche.
0: ¿Ah, de noche?
10: Sí.
0: Ah, ok. ¿Qué horas serán allá? ¿Qué horas serán allá?
10: Las
0: 3:42. Ah, las 3:42. Oye, ¿y qué canción te voy a poner?
10: Amor chiquito. Amor, te voy a dedicar.
0: Amor chiquito, y la vas a dedicar. ¿A quién, mi
10: con
0: vida?
10: Con Cepillín.
0: Con Cepillín. Muy bien.
10: Mi abuelo, mi tío. Ajá. Y a mi abuelita que está en Puebla.
0: Ok. Ah, por eso me decías de Puebla. Ok, pues saludos para todos ellos y ya está la dedicatoria. Te voy a buscar la canción también, ¿eh?
10: Sí, la de mi amor chiquito con Cepillín.
0: Ah, por supuesto, esa voy a buscar. ¿Colgamos a las 3?
10: Sí, ah, gracias.
0: A ti, mi amor. ¿A la 1?
10: A las 2.
0: Ajá.
10: Y a las 3.
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0: ¿Saben quién está poniendo la bandera de México en alto en todo el mundo? Isaac del Toro.
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0: compleja. Una llamadita más, ¿quién está allí? Hola.
11: Hola, buenas tardes, habla el señor Zamora.
0: Señor Zamora, cuando venía manejando, venía pensando en usted. No me lo vas a creer.
11: Es que yo le estaba tocando el corazón.
0: Dije, señor, por favor, guía lo que me pida la canción exacta que va acorde con el programa.
11: Ah, sí.
0: Dígame, sí, señor Zamora, sí. ¿Cómo está?
11: Pues, bien, que estaba viendo el desfile en la mañana.
0: Ajá.
11: Me tocó ver un incidente ahí en vivo y a todo color, pero ya ve que las Adelitas, iban desfilando.
0: Adelitas en... Oiga, espéreme, ¿Adelitas en la celebración de septiembre? ¿De la, sí, de la independencia?
11: Que, sí, son las que se suben en los caballos, son las de las charrerías.
0: Ah, sí, ya.
11: Donde venían desfilando en el desfile de México.
0: Ajá.
11: Ahí en el... Ajá, y un caballo empezó como a trotear, a brincar, la muchacha, la que venía ahí, pues se cayó. Me salió aquí en la televisión, pasó en la mañana.
0: Ay, pobre.
11: Como a las 12 de ajá.
0: Espero que esté bien.
11: La muchacha del caballo y pobrecita, uh-huh. Porque pues ella estaba, van a cumplir, ¿verdad? Porque no sé si pertenecían al mismo ejército o era independiente, pero creo que era pertenecían al ejército.
0: Ajá.
11: Y vi cuando cayó, se alteró el caballo y
0: sí.
11: Ella se cayó, la muchacha.
0: Pues sí, ¿cómo no se van a alterar si no es su medio? Pues sí, y...
11: Ajá.
0: Claro, que esperemos que esté bien ella, ¿eh? Oiga, ¿qué canción le voy a poner? A ver, dígame, porque se nos va a ir el tiempo. Mande.
11: Una de Tatiana y la que dice No me quiero bañar.
0: No me...
11: Es para mi nieta, que el sábado cumpleaños.
0: El sábado cumpleaños.
11: Hoy es cumpleaños de mi hermano, y después de mi otro hermano, y pasado mañana de mi hermana.
0: Entonces ahí vamos a notar que hoy es cumpleaños
11: el sábado de mi nieta.
0: No, ajá. Toda la semana de fiesta.
11: Sí.
0: Pues felicitaciones a todos. Aquí le busco la canción, señor. ¿Cómo grita usted que viva México?
11: Ah, no, pues.
0: No, pero a ver, un grito, a ver.
11: No, pues nomás como me sale un perro, grito. No, no, pues no, ando bien malo.
0: Que esté muy bien, hasta luego.
11: Ándale, sí, bye, bye, bye.
0: Bye, bye.
11: ¡Viva México!
0: ¡Que viva México!

0: llamadita más. ¡Que viva México! ¡Que viva la rancherita cumpliendo 85 años de edad! Nada más. ¿Quién está allí? ¿Hola?
1: Hola, profe Vicky.
0: ¡Lía! No, no, ¿qué pasa? Lía, estaba pensando, ¿qué estarán comiendo en casa de Lía? ¿Serán tostadas? ¿Será pozole? ¿Enchiladas? ¡Ay, enchiladas! ¿Cómo estás, Lía?
1: Muy bien.
0: ¡Qué bueno! ¿Qué hizo
1: tu mamá? Gracias a Dios.
0: Gracias a Dios. ¿Qué hizo tu abuelita de comer? Cuéntame, por favor.
1: Pozole.
0: ¡Pozole mío! ¡Qué rico, mi amor! Bueno, qué bueno que...
1: Que ya se acabó.
0: ¡Ay, no, Lía! Bueno... allí cuando vuelva a ser, dile que le encargo, ¿eh?
1: Sí.
0: Lía, ¿qué canción te voy a poner?
1: La de Abejita Chiquitita.
0: Abejita. ¿Y la vas
1: y
0: a
1: cantar? La voy a cantar.
0: Por supuesto que la vas a cantar. Adelante, mi amor, por favor.
1: Abejita Chiquitita, abejita, dime, quita, abejita, dime dónde está. Estoy aquí, en una flor. Haciendo polinización.
0: Eso, qué bonita palabra, polinización. Gracias, mi amor. Vamos a colgar a las tres, ¿sí?
1: Sí.
0: A la una.
1: Una, a las dos.
0: Ajá.
1: Y tres.
0: Tres.
2: Si tu papá planeado tomar la camioneta.
0: ¿Cómo que ya se acabó el pozole ahí en casa de Lía?

0: pausa comercial. Vamos a ver quién está en la línea telefónica. Hola.
1: Hola, profe Vicky, buenas tardes.
0: Buenas tardes, ¿quién habla?
1: Soy mamá Naomi.
0: Ay, no le conocí la voz, señora, dígame.
1: Estoy un poco mormadita.
0: Ah.
1: Por el clima cambiante.
0: Sí, claro, ¿en qué puedo servirle?
1: Ah, sí, aquí nada más para felicitarla por los 85 años de la rancherita.
0: Ah, gracias, yo pensé que iba a decir míos, dije no, señora, no, tantos no.
1: Ya pasó, sí, ya sabemos que ya pasó.
0: Y gracias, gracias, señora.
1: A todos por hacernos llegar la radio a nuestros oídos. Todos los días la escuchamos, a todos.
0: Gracias.
1: Todos los programas casi los escuchamos.
0: Ay, qué bueno.
1: Sí, sí, sí, y en especial el de usted, el que sigue y el que sigue y el que sigue.
2: Hola, bueno. Profe, buenas tardes.
0: Hola, Naomi, ¿cómo estás?
2: Bien.
0: Qué bueno, mi amor. Y oye, ¿y qué canción les voy a poner? Naomi.
2: La del Temeriche. Que dice mi mamá, Temeriche, México.
0: Con Timbiriche.
2: Sí.
0: Con Timbiriche, México. Ajá. Claro que sí, mi amor. Aquí voy a buscarla, ¿eh?
2: Por favor, muchas
0: claro.
2: gracias.
0: Claro. Te mando un abrazo. Colgamos a las 3, mi Naomi.
2: Sí.
0: Sí. A la...
2: ¿Una?
0: Ajá.
2: ¿A las 2?
0: Sí.
2: ¿A las 3?
0: Eso. Hasta luego, mi vida. Vámonos a la pausa comercial, que me he excedido en el tiempo. Pero las llamadas para mí son sumamente valiosas porque los dueños de este espacio son los niños. Y ellos tienen, para mí, prioridad. Y yo sé que para un niñote que está escuchando, también los niños son prioridad. Vamos a la pausa comercial y gracias a él estamos hoy aquí transmitiendo. Vamos a la pausa comercial y regresamos y que viva México y que viva la rancherita. 85 años está cumpliendo.
3: ¡Fuerte!

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0: estamos de regreso. Qué rápido se pasa el tiempo. Gracias por sus llamadas. Gracias también por... Mira, qué bonito que... Yo de verdad que... ¿Cómo lo puedo decir? No sé si sea la experiencia, los años en micrófono, porque... Ante micrófono, porque... Como... Y bueno, es Dios, porque percibo así como... No, es que el auditorio necesita... escuchar algo acorde, como es la radio, pues, realmente. Y yo recuerdo hace años, cuando llegamos nosotros a Radio Cadena, se hizo mi casa, que no había programación los días festivos ni nada. Y yo decía, qué raro. Y fui a la oficina del gerente y le dije, oiga, pero ¿por qué, señor Cañas, por qué no hay programación? Pues no, es que no hay, Vicky. ¿Pero por qué? ¿Por qué no hacemos un programa especial? Y allí, y yo presionando, enfadando, ¿verdad? Pero él confiando, y mira, así de repente yo hacía los programas especiales y ya seguían otros compañeros porque ya había auditorio. Y eso, todo eso gracias a Dios, por supuesto, que nos da la inspiración, y gracias a los líderes que son visionarios, eso es sumamente importante, que dicen... a ver, pues ve, yo te apoyo, tú ve. Y ese es el equipo. Unos piensan, otros hacen, otros resuelven, y así debe de ser un equipo. Tengo una llamadita. ¿Quién está en la línea? Hola.
1: Hola.
0: ¿Quién habla?
1: Sebastián.
0: ¿Qué pasó, Sebastián? ¿Cómo estás?
1: Bien.
0: Qué bueno. ¿En qué puedo servirte, mi vida?
1: Voy a pedir una canción.
0: Dime, sí. ¿Cuál?
1: La de la hormiguita hippie.
0: Ay, la hormiguita hippie con Viper, ¿verdad?
1: Sí.
0: Ajá, aquí te la voy a buscar.
1: Sí, gracias.
0: No, gracias a ti por pedirla, qué bonita. Aquí te la busco, mi vida. ¿Colgamos a las 3?
1: Sí.
0: ¿A la 1?
1: A las 2.
0: Ajá.
1: Y a las 3.
0: Y a las 3.

así, la radio brinda atención al auditorio, es sensible a la necesidad del momento y por eso es que la radio permanece. Y estamos felices, por supuesto, de estar con ustedes el día de hoy, celebrando una gesta, la gesta heroica, un aniversario más de esta historia tan hermosa que habla de la independencia de México y cómo hombres y mujeres, algunos hasta de ¿cómo puedo decir?, de rangos políticos, económicos, sociales. Y también, a ver, me parece que también había alguien de arte, cultura, de fe. Bueno, todos preocupados por la mejora de nuestro país y la liberación o la independencia. Realmente viene de ser independiente. Independencia quiere decir que dependíamos de alguien o alguien tenía subyugado al país o qué. No quiero como hablar mucho, ¿verdad? Pero así nada más, para que los niños también pregunten, por favor, mis amores, conozcan la historia. Hay películas para niños, así que investiguen quiénes fueron, por qué estamos celebrando la independencia de México. ¿Quiénes fueron los autores de que aún en este tiempo sigamos recordándoles y festejando y, por supuesto, honrándoles por todo lo que han hecho por nuestro país? Vamos con Amor Chiquito, solicitada por nuestro querido Uriel, a quien le mando un abrazo, que me preguntó que cómo estaba todo en Puebla. Yo dije, pues qué chula es Puebla, todo está muy bien. Y es que allá está su abuelita. Gracias por también los saludos que enviaste, mi amor, ¿eh? Aquí está la dedicatoria. Amor Chiquito con Cepillín.

0: hacer unos saludos.
1: Adelante, por favor.
0: Para mi nieta Kimberly, que la quiero con todo mi corazón. Ajá. Y para mi nieta Victoria, sí, Hernández. Y para mi nieta Jennifer Hernández. Y para Ángel Ezequiel Martínez. Y para todos mis nietos, que tengo un montón. Ah, para bueno, todos, para todos mis nietos. Y unos saludos para mi hija que vive allá, ¿no? La mamá de Kimberly.
1: Ajá. Claro.
0: Y unos saludos para su papá de Kimberly.
1: Claro que sí.
0: ¿Mandé?
1: Claro que sí.
0: Y bueno, unos saludos para usted y para todos sus compañeritos por el día del festejo del 85 años de que está cumpliendo la rancherita.
1: Muchísimas gracias, señora, qué amable. Y le agradecemos que esté con nosotros y que se comunique desde el estado de Guerrero.
0: Y, sí, hasta acá en Atoyac de Álvarez, Guerrero.
1: ¿Y cómo celebra usted la independencia de México? Hoy, por ejemplo, ¿qué cocinó?
0: Hacemos enchiladas o hacemos sopes.
1: Ah, qué rico. Pues celebran también, por supuesto, la independencia, ¿verdad?
0: Sí.
1: Qué bueno. Señora, qué linda. Muchísimas gracias. La abuelita de Kimberly, que nos habla desde el estado de Guerrero. Colgamos a las 3.
0: ¿Me puede poner un tema, por favor?
1: Sí, claro, dígame cuál.
0: El Patito Juan, por favor.
1: El Patito Juan, aquí lo vamos,
0: sí,
1: a buscar.
0: Muchísimas gracias, por favor.
1: Abrazos.
0: La bendiga.
1: Igualmente, hasta luego.
0: Hasta luego, bye.
1: Hasta luego.

0: Son las 3 de la tarde con 45 minutos. Ya tengo preparado el relato sobre la independencia de México, un relato diseñado específicamente para niños, y niños obviamente que de todas las edades. Este material es de Minidón y lo he encontrado en YouTube. Quiero compartirlo. Ojalá que regresando de la pausa comercial tenga la oportunidad de transmitirlo para ustedes con mucho cariño. Vamos al corte comercial, que no le he dicho a Jesús. Jesús, voy a gritar hasta allá. Jesús, vamos al corte comercial allá en Tijuana y en donde quiera que nos estén escuchando.
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0: Escuchando allá en las casas, seguramente las familias disfrutando de sus alimentos 100% y típicamente mexicanos. Por supuesto, ¿sabían ustedes que la gastronomía mexicana está reconocida como patrimonio de la humanidad? ¿Qué les parece? Y también pues quiero platicar un poco, ya el tiempo no me va a alcanzar para más, pues, pero yo traía preparado, siempre preparo mis cosas, mi programa, no crean que no. Miren, aquí traigo mis anotaciones y aparte todo lo que estuve estudiando. Vamos a ver, tengo una llamadita, pondré la canción de La Abejita Chiquitita. Ya melodías no me alcanzará el tiempo, pero sí quiero poner también la independencia de México, esta cápsula que he encontrado para los niños. Hola, ¿quién está allí?
8: Buenas tardes, profe Vicky, ¿cómo le habla Martín Mota, servidor de aquí de Tijuana?
0: Sí, ¿cómo no? Gracias por escucharnos, señor Mota, ¿cómo está usted?
8: Pues como todas las tardes que tengo siempre oportunidad, yo la escucho a los niños.
0: Gracias.
8: Escucho las canciones y hay unas que no conozco y me da mucho gusto seguir aprendiendo. Esa de Cepillín está muy bonita, no la había escuchado.
0: Sí.
8: Y qué bonita está la canción.
0: Uh-huh.
8: Y pues bueno, rapidito le quería compartir, yo soy de la Ciudad de México, criado en el centro de la Ciudad de México, entonces pues tuve oportunidad durante muchos años de ir al Grito, ahí al Zócalo,
0: al
8: ¿no?
0: Zócalo.
8: Entonces, es toda una experiencia, esa manera en que el pueblo de esas épocas, porque ya los tiempos se han transformado para bien sobre todo, cómo el pueblo pues tenía ese contacto directo en ese momento con un presidente, ¿no? Y es una emoción muy especial, luego ver todos los juegos pirotécnicos y al otro día pues el desfile militar, los aviones, los helicópteros, es algo muy muy particular y solamente en la Ciudad de México puede uno experimentar esa parte de nuestro nacionalismo, ¿no?
0: Sí.
8: Y de nuestra identidad ya como un México independiente, ¿no?
0: Claro.
8: Y pues bueno, Es una gran emoción poder escuchar las loas del presidente y todos juntos gritar Viva México.
0: Claro.
8: Y se le agolpa a uno el corazón, la emoción, y es muy bonito.
0: Y conociendo la historia más, porque a eso se le llama, en resumidas cuentas, identidad, ¿no?
8: Es correcto, maestra.
0: Identidad.
8: Y esa es nuestra raíz, de identidad. Y sí, pues esa fusión mágica de dos culturas, de sí, dos pueblos, de dos sangres, y salimos nosotros, que somos sí, esa mezcla.
0: Así es. Señor Mota, muchísimas gracias. Valoro mucho su llamada y le envío un abrazo y que viva México.
8: Y que viva México, sí señor.
0: Sí,
8: gracias,
0: señor.
8: Bendiciones.
0: Hasta luego.
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0: que estamos platicando de esta gesta heroica. Yo quisiera seguir hablando más, mis amores, pero el tiempo se nos agota, me queda muy poco tiempo de programa, nos queda, porque siempre pienso, de hecho, mi mente así como que me voy a Bahía y nada más me enfoco, no sé qué me pasa, la verdad, es una catarsis. Vamos a ir con esta historia de la independencia de México sintetizada, voy a mencionar que el autor o quien subió el video es Minidón, lo encontré en YouTube, consideré que pues seguramente que los niños van a escucharlo y que me encantaría mucho que revisaran más material, mis amores, también que investiguen porque ya con la red no tenemos complicaciones, que busquen ustedes qué documento fue el que María Morelos de Pavón, qué documento es el que él redactó y que gracias a él, porque él siguió la gesta heroica de la independencia de México, él junto con un hombre que no era de nuestro ejército, sino era contrario, y se unió a él. ¿Cuál era el nombre de este gran hombre que ambos empezaron a pelear y llevar a la victoria esta gesta que, como dije, duró 21 años? Y luego, pues, Morelos decidió escribir esta carta. Pero vamos a escuchar La Independencia de México para Niños.
1: Esta historia se llama La Independencia de México.
2: Aquí.

0: Hace algunos años, en 1492, los españoles descubrieron y conquistaron América y comenzaron a vivir en este nuevo continente. A las tierras descubiertas le pusieron el nombre de Nueva España. Actualmente es lo que conocemos como México.
1: ¡Eso es México!
0: Y es así como los españoles comenzaron a gobernar. Pero solo ayudaban a los mismos españoles. Ellos controlaban el comercio y la política. Eran dueños de minas y haciendas. Y a los indígenas los esclavizaron. Les pagaban tan poquito que apenas les alcanzaba para comer. Además, no les daban privilegios.
1: ¡Qué malos!
0: Así pasaron muchos años. Los mexicanos querían un gobierno dirigido por mexicanos para que todos tuvieran mayores oportunidades. Así que un grupo de personas se reunían en secreto para hacer un plan y quitar al gobierno español.
1: ¿Quiénes eran ellos?
0: Entre ellos estaban el cura Don Miguel Hidalgo y Costilla, doña Josefa Ortiz de Domínguez y su esposo el corregidor de Querétaro, Miguel Domínguez. Ignacio Allende, Juan Aldama, los hermanos González, entre otros.
1: ¿Qué pasó después?
0: Pues que los descubrieron antes del tiempo planeado. Atraparon a doña Josefa, pero ella logró mandar un aviso. Así que tuvieron que empezar con el plan antes. La noche del 15 de septiembre y madrugada del 16 de septiembre de 1810... Don Miguel Hidalgo tocó las campanas de la iglesia de Dolores. Esto se conoce como Grito de Dolores. Con esto, llamó al pueblo mexicano a su iglesia para contarles el plan e iniciar una lucha armada. Y así, hacer de México un país independiente. Su lema era, ¡Viva la Virgen de Guadalupe! ¡Abajo el mal gobierno! De bandera, usaron un estandarte de la Virgen.
1: ¡Mira la Virgen! ¿Todos sabían luchar?
0: No, había mucha gente que se unió sin saber de armas, pero su coraje y valentía ayudó para participar en esta lucha. Se formó el ejército insurgente, con personajes como José María Morelos y Pavón, Vicente Guerrero y Agustín de Iturbide. También participaron mujeres como Leona Vicario.
1: ¡Un gran ejército!
0: La guerra comenzó, pero no fue nada fácil. Esta guerra duró 11 años.
1: ¡Tantos años!
0: Sí, tuvo 4 etapas. La primera en 1810, en Querétaro, Guanajuato, Michoacán y Jalisco, con derrotas y triunfos. Al final de esta fueron fusilados Don Miguel Hidalgo e Ignacio Allende. Después de eso, empezó la segunda etapa, que abarca de 1811 a 1815, a cargo de José María Morelos y Pavón, donde se redactó una constitución en Chilpancingo. Al término de esta etapa, Morelos también fue fusilado.
1: ¿Se murieron?
0: La etapa 3 fue de 1815 a 1821. Con líderes como Guadalupe Victoria y Vicente Guerrero. Tuvieron muchas victorias, haciendo muy fuerte la independencia. Para terminar la cuarta etapa, Guerrero firmó un acuerdo con Iturbide llamado el Plan de Iguala. Los españoles, al ver que habían perdido, firmaron el Tratado de Córdoba. Fue hasta el 27 de septiembre de 1821 cuando se consumó o finalizó la independencia de México, con Iturbide al mando del ejército trigarante. Colorín colorado,
1: esta historia se ha acabado. ¡Au! Por eso festejamos las fiestas patrias.
0: Correcto, porque recordamos y celebramos esta lucha que nos dio la libertad y todos gritamos ¡Viva México!
1: ¡Viva México! ¡Viva!
2: Que voy a la escuela y se me está, mis amores. Pues miren, justo el tiempo para despedir el programa. Gracias por haber estado con nosotros en este, de alguna manera, un programa especial, por supuesto. Y que viva México, que viva la rancherita que cumple 85 años de estar al aire, siendo la primera estación radiofónica en el puerto de Ensenada, en el estado, y de las primeras en el país. ¡Qué orgullo! Vamos a ir a la pausa comercial y estaremos con Stereo Music. No se muevan, por favor. Regresamos.

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1: Muchas gracias por estar con nosotros y sobre todo en este día tan especial, un día muy importante para todos los mexicanos como es la celebración, la conmemoración de nuestra independencia de México. Quiero mandar un saludo y toda mi gratitud a quien nos escucha en diferentes partes de no solo nuestro país, sino allende las fronteras, como es el caso de la familia Lizárraga allá en Spring Valley, que de hecho ya se reportaron. Muchísimas gracias. Y a cada uno de los estados, regreso a nuestro país, a cada uno de los estados de la República Mexicana donde nos escuchan, gracias. Vamos a ir a una breve pausa comercial en este su programa Estéreo Music y volvemos.
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1: Estamos de regreso. Muchísimas gracias por seguir con nosotros. Y quiero agradecer a mis compañeros por su valioso respaldo para que este programa esté llegando a nivel regional y a través de las apps, por supuesto que a todas partes, como luego digo, allende las fronteras. Vamos con una melodía solicitada desde Spring Valley. De hecho, voy a leer el mensaje que nos han enviado desde Spring Valley, la familia Lizárraga. Hola, profesora Victoria Aguiar, ponemos piano con Bebu Silvetti en Spring Valley, California. Saludos a Charlie Lizárraga, a Cristina Schroeder, a Guadalupe Ruiz Millán, a David Lizárraga, por favor, y gracias, nos dice nuevamente. Así que con mucho gusto y con gratitud también porque están con nosotros. Constantemente se comunican y lo valoramos mucho. Por cierto, quiero decirle que Stereo Music es un concepto de Radio Bahía, tu mejor compañía, el 1470 AM de tu radio, uno de los tantos programas icónicos que el liderazgo de Radio Cadena Enciso ha retomado o que ha conservado, y eso es lo que da identidad también a una emisora. Por supuesto que le menciono que estamos transmitiendo desde Ensenada, Baja California, a través de la rancherita cumpleañera 89.1 FM de tu radio aquí en Ensenada, como lo menciono, y que desde 1941 está sonando para beneplácito de todos nosotros. Teléfono en cabina 646-178-3979.

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nombre de todo el liderazgo de Radio Cadena Enciso, a nombre de su servidora Victoria Aguiar, ha sido un placer estar con ustedes y más en este día en el cual estamos conmemorando una gesta tan importante para nuestra patria. Que Dios bendiga a México, que Dios nos ayude para ser esos mexicanos que nuestra patria requiere y que seamos esos padres de familia, esos abuelos, esos tíos, maestros, que reforcemos la identidad, porque México es nuestra casa. Mi nombre es Victoria Aguiar, como lo mencioné, y me ha dado mucho gusto estar con ustedes orgullosamente mexicana el día de hoy. Y por supuesto más, porque estamos conmemorando en este mes de septiembre, mes de la patria, que la rancherita nació en nuestra ciudad de Ensenada gracias a Radio Cadena Enciso ya hace bastantes años, 1941 para ser exacta, a usted que ha estado con nosotros, a mis compañeros, a todo el equipo de locutores, a nombre de cada uno de los que aquí laboramos, muchísimas gracias. Espero que tengan una excelente tarde y que disfrutemos y que viva México, señores.

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